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Son las 3 de la madrugada.

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0: 45 los minutos que pasan de las 11 de la mañana. Saludos, ¿qué tal? Muy buenos días, oyentes de Vive Radio Soria. Interrumpimos la programación habitual de Vive Radio porque hoy hay fútbol, hoy juega el Numancia y lo hace en el Estadio de los Pajaritos. Partido correspondiente a la primera fase, primera eliminatoria del playoff por el ascenso a la primera Real Federación Española de Fútbol. El cruce lo conocíamos el pasado lunes, a la una se hacía el sorteo en la ciudad de Las Rozas, en Madrid, en la sede de la Federación Española de Fútbol. Nos tocaba el Poblense de Mallorca. Partido de ida, hoy el que vamos a vivir, el que te vamos a contar aquí en Los Pajaritos. Partido de vuelta, el próximo domingo ya hay horario, 12 de la mañana, se jugará en las islas, se jugará en Mallorca. Bueno, de momento lo importante, de momento a lo de hoy, de momento a lo que nos toca, y es a vivir este encuentro, del cual obviamente pues hay que sacar un buen resultado, porque entre otras cosas lo que ya sabemos, además de lo que he dicho, de que la vuelta se juega en casa, es que el empate no nos vale. Si finalizados los dos partidos y la prórroga siguiésemos en empate, no habría tanda de penaltis. Directamente el equipo que ascendería sería el Poblense, por haber quedado mejor en la clasificación. Bueno, para eso todavía quedaría un mundo y muchas cosas. Y 180 minutos por delante, los primeros se juegan desde las 12 en punto de la mañana, hoy aquí en Los Pajaritos. Y para contártelo aquí en la sintonía de Vive Radio Soria, pues obviamente no estoy solo. Se ha venido. El auténtico, el genuino, el señor de la noche del Valle. ¿Qué tal, Víctor Manuel García?
1: ¿Qué tal? ¿Y te saltas en el escalafón estando...?
0: ¿Por qué te oigo tan bajo?
1: Pues tú verás.
0: Apriétate, a ver.
1: Apriétate, dice.
2: Apriétate. ¿Por qué te saltas el protocolo y me pones antes que Morales, que es el único que vale de aquí?
0: Porque luego a Morales me sirve la canción para las alineaciones.
2: Ah, vale.
0: Es que hay que decirlo todo, macho.
2: Pero claro que hay que decirlo todo, pero estamos en la radio. Estoy buscando todas las explicaciones, claro.
0: ¿Qué tal? Bueno, ¿cómo lo ves?
2: ¿Cómo lo veo? Pues yo sinceramente lo veo pues con la simple ilusión, evidentemente, que hagamos algo grande, pero que con el, pues eso, con la maleta que llevamos de toda la temporada y cómo hemos, el equipo está llegando muy bien, pero hay que tener mucho cuidado. Mira, yo creo que todo dependerá, como decía Ángel, del Numancia. El equipo que le toca al Numancia tiene que ser el propio Numancia, como veamos la actitud. Pero hay una cosa que me llena mucho de dudas, y es el Poblense. Y no porque el Poblense me guste o sepa cómo juega o no. No hay cosa más peligrosa en esta vida que alguien que no tiene nada que perder. Y el Poblense equipos que no tiene absolutamente nada que perder, que ha hecho una magnífica temporada y generalmente, no quiero ser cenizo, son estos los equipos que suelen conseguir el objetivo. Y también la liga regular. Un Fabril, equipos que no tienen presión. Entonces, eso es lo que me da un poco de miedo. Si nosotros somos capaces de futbolísticamente, que es lo que importa, imponernos, pues quizá ese sufrir lo bajemos. Pero un equipo, y ya digo que en la vida en general, alguien que no tiene nada que perder, es muy, muy, muy peligroso.
0: Pues, bueno, esperemos que te equivoques, y en parte de lo que dices tiene...
2: ¿Cómo que en parte? ¿Qué falta de respeto?
0: En parte. Vamos con las alineaciones, anda. Bueno, José Antonio Morales, ¿qué tal? Muy buenas, ¿verdad?
3: Buenos días.
0: ¿Qué tal? Si es que se lía este Mracascar aquí,
3: yo a pensar
0: en lo que dicen, si es bueno o malo, y aquí ya me lío.
2: Espera, que estás de acuerdo conmigo, Morales.
3: Pues sí, la verdad que sí.
0: No, ese equipo que... nosotros tampoco tenemos nada que perder. O sea, ¿no?
3: No, pero bueno.
0: A vosotros hace dos meses os dicen que vais a estar aquí hoy, ¿y qué decís?
2: Ya, pero el Numancia, tiene más presión para subir que Poblense.
3: Sí, pero bueno, al final es lo que veníamos diciendo antes del partido, que es un año diferente al final. Yo creo que vienes con esa buena dinámica, con esa sensación. Es que yo creo que, bueno, no sé si en todos los años, pero es que el otro día vi el vídeo, es que justo salió en redes el vídeo del cacereño, y digo, pero... es que me parecía rarísimo. ¿Cómo vas a afrontar un playoff si estaba todo el equipo llorando en el terreno de juego? Cuando lo del Cáceres, estaba Alain Ribeiro, Sanchidrián, todos llorando en el terreno de juego, y a la semana que viene tenían que jugar un playoff. Se me hacía muy complicado que con esa sensación de fracaso, de perder algo que ya tenías, de, no sé, competir un playoff, que al final lo hicieron y por mala suerte no se consigue el ascenso. Pero me parece que este año llegas con otras sensaciones, con eso, con, parece que no lo ibas a hacer. Al final, pues oye, has conseguido algo que parecía muy, muy complicado, y estás ahí porque te lo has ganado. Parece que últimamente están saliendo mejor las cosas, con un 11 que, bueno, ahora repasaremos, quitando un cambio, es bastante fijo. Y con esa sensación de equipo que veníamos diciendo muchas veces que en la temporada no la habíamos visto.
2: Y aún así, perdona Alfonso, lo que tú decías fuera de micrófono, y tenías mucha razón, de una persona que te comentaba, Aún así, con ese bajón del año pasado, teníamos esa sensación de se asciende sí o sí y si no el abismo. Este año tenemos la sensación de decir, si no ascendemos, ya estamos como la mentalidad de seguir otro año en segunda red. Es decir, tenemos menos, los aficionados por lo menos, o la percepción de que el golpe de no subir sería menos duro que otros años que ni te imaginabas no subir. Es decir, por ahí también un poco, no es que nos resignemos a no subir, pero yo creo que este año tenemos todos la cabeza un poquito menos preparados para el batacazo, ¿no? Y eso precisamente suelen darse los ascensos. Yo te tengo la sensación de que hasta que no vea que en el último partido, y primero que juega la eliminatoria, que en el último partido no pase cosas raras y los vea celebrando en el campo, no me lo creeré.
3: Sí, sí, no, así.
2: Y mejor no creérselo de momento, que es más sano para la cabeza, ¿eh?
3: Así nos lo ha dicho los últimos partidos de este tipo.
2: Para nuestra cabeza es bastante más sano, sí, sí.
0: Lo mejor, desde luego, es no creérselo, pero bueno, en fin, que...
2: Cuidado, que viene por aquí.
0: Que veremos a ver. Oh, cuidado.
2: Cuidado, que viene.
0: Igual alguien salió ayer, ¿eh? Ahora le preguntamos.
2: Yo creo que sí. Tiene cara de haber salido, sí.
0: Muy poco, dice, bueno.
2: ¿Con qué modo ha dicho?
0: ¡Muy poco!
2: ¿Quién será, Alfonso? ¿Quién será? ¿Quién ha venido por aquí?
0: Saliste y dijo, ¡muy poco!
2: Es un chico que viene a ver qué voz trae, nuestro amigo.
0: A ver si se le oye. ¿Qué tal, Julia? Muy buenas.
4: Muy buenas.
2: Ah, iba a decir que era un chico.
0: Bien, tengo que tener unos aplausos aquí. Bien.
4: Estamos bien.
2: Ha rozado estar suspendida de empleo y sueldo porque ha llegado muy tarde directamente de... Vete a saber dónde.
4: De ver la llegada de los jurados.
0: Esa es otra.
2: Esa es otra.
4: Sí. Estaba yo ahora mismo ahí abajo.
2: Madre mía. Es como el carnaval en Cádiz.
0: Hay mitos, ¿eh? Las estadísticas salen a favor, pero... Como hemos vivido aquí dramas como el del Cornellá con banda sonora de fondo que parecía el Titanic.
2: Ya, Alfonso, pero es que un día que están apurados y que todo el mundo lo recuerda, parece que siempre es así.
0: Sí. Bueno, que vamos con las alineaciones, venga. Cuéntame, Morales, ¿con qué sale el Poblense?
3: Pues Óscar Troya, que sale con Sabater en portería, en principio línea de tres atrás con Pep Palleras, Martí y Mar García, en el centro del campo Fullana, Giaquinto y Soler, las bandas para Aitor Pons y para Nofre, y arriba Proens y Peñafort.
0: ¿Quién tiene en el banquillo el Poblense, Víctor García?
2: Fekín de portero suplente, Víctor, Salva, Diego, Marco, Gori, Alberto, Montiel y Dani Nieto, el ex numantino, que de momento es suplente.
0: Pues suplente Dani Nieto, que ayer lo veíamos, por cierto, dándonos un pasito por aquí también por Soria. ¿Con qué salen los nuestros? ¿Con qué sale el Numancia?
3: Pues el 11 de siempre con un cambio. Iván Martínez en portería, línea de cuatro atrás para Alain García, Carlos Gutiérrez, que hoy será el capitán, Ian Olivera y Fermín en el centro del campo, Musta y el cambio, Yannick Buila por Néstor, las bandas para Héctor Peña y para Alex Gil, el enganche para Juancho y arriba Johnny.
0: ¿Quién tiene en el banquillo Ángel Rodríguez, Julia?
4: Pues Miguel Ángel de portero suplente, Marcos Sánchez, Bonilla de frutos, Néstor, Hugo Matos, Dani García, Cristian y Alex Escardó.
0: Pues mira, Alex Escardó, que vuelve a entrar también en la convocatoria, es también una de las principales novedades.
2: Todos sanos, por cierto, no hay nadie en la enfermería.
0: Es verdad. Comienza a las 12 en punto, te lo vamos a contar aquí en la sintonía de Vive Radio Soria. Vamos a hacer panuncete para la publi, ya están los jurados, por cierto, haciendo el pasillo de honor, o sea que esto comenzará en breves. Antes de eso, pues obviamente nosotros venimos por aquí y te lo contamos.
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0: Bueno, sonido de partido grande, sonido de playoff, partido que se va a jugar y no queda nada a partir de las 12 en punto en Numancia, en busca de un buen resultado para irse con todas las garantías del mundo hasta Mallorca. Ese partido se jugará el domingo que viene. De momento, lo de hoy, Morales, ya están todos sobre el terreno de juego, jurados incluidos, ¿no?
1: Sí, de momento siguen ahí los jurados, está cantando aquí el 11 Suso, de momento el del Numancia. Y los jurados que siguen sobre el terreno de juego, estamos hablando ahora en la pausa, que no nos daba buenas sensaciones a ninguno, porque...
0: Eran recuerdos del Vietnam, ¿eh?
1: Sí, recuerdo de ese día de Cornellá, me acuerdo. Aquí viéndolo en la grada, ese partido, bueno, medio marrón, medio oportunidad para Pablo Ayuso, que me parece que se la encontró.
0: Más marrón que otra cosa.
1: Más marrón que otra cosa, que me parece que se la encontró y al final, pasó lo que pasó. A ver si hoy no se repite ese hundimiento del Titanic que está vertiendo ahí con la banda sonora y todo.
0: Pues ojalá que no se repita. Saque de honor de los jurados, la portavoz de los jurados de este 2026, también las peñas, que alguno estará de resaca, por cierto.
1: Seguro.
0: Después del día de ayer, después del día que vivimos ayer en el Interpeñas, pues seguro que alguno hoy lleva peor cuerpo, pero bueno, que hay que estar a todo, y aquí también hoy. Veremos a ver si se rompe o no la estadística de los jurados. Esto está a puntito de comenzar con la indumentaria habitual, el Club Deportivo Numancia. Camiseta roja, pantaloneta azul, medias rojas, de amarillo completo. Juega la Unión Deportiva Poblense con, por cierto, Dani Nieto en el banquillo, que lo decíamos antes, Morales.
1: Sí, últimamente, bueno, no está jugando mucho de inicio Dani. La verdad que está ya, bueno, evidentemente en sus últimos años de carrera. Pero bueno, es verdad que en el último partido, pese a no contar con muchos minutos, como decimos, en la temporada regular, el último partido metió un golazo de falta que le dio ese plus para Dani en este sprint final de la temporada.
0: Pues ya sabemos la pierna que tiene, y desde luego que cuando salga será uno de los peligros del Poblense. Acaba de comenzar el partido, acaba de comenzar la ida por una plaza en la final del playoff por el ascenso a la Primera Real Federación. Aquí se la juega el Numancia y el Poblense. Primer balón largo que ha parado y que ha acabado en las manos de Iván Martínez. Es el portero del Numancia el que la pone. Marcará los de Ángel Rodríguez en el gol norte de este estadio de los Pajaritos. Por cierto, Víctor García con bastante gente, ¿no?
2: Pues sí, pasa un poco como el otro día, que parecía que había menos. Evidentemente el otro día había un auténtico diluvio. Yo no sé cuántos, me equivoqué solo en 1000, fíjate que es poco. Yo creo que este año, no sé, en esta ocasión es otro debate también, el tema de cobrar por que a mí me parece nimio, 5 o 6 euros.
0: Me parece perfecto.
2: Me parece perfecto, exactamente, sí, pero sí. No venir porque te cobren 5 y venir porque sea gratis. Encima no venir porque muchos de ellos simplemente cogen en la entrada y no vienen. Pero bueno, los que están, siempre nos pasa eso, que la gente se pone arriba y por eso parece que está más vacío de lo que está. Yo veo menos gente, por ejemplo, en la general que vemos desde aquí arriba, que el otro día, del agua, evidentemente. Pero yo creo que el fondo sur está arriba. Yo no sé cuánto estaremos hoy.
0: Ahora hacemos porra si queréis. Yo voy a decir que estamos, lo hacemos yo, 5.142.
1: Ostras.
0: Uno más que el otro día, he dicho, ¿eh?
2: Yo 5.423.
0: Ya estoy ya seguía por lo que digo. No, yo no lo he dicho el último, si no se me copia.
1: Yo creo que no llegamos a 5.000, ¿eh?
0: ¿Tú crees no que sé. No llegamos a 5.000? Es posible que aciertes, ¿eh?
1: La
0: o sea, va a andar más cerca.
2: Juancho
0: la tiene frontal del área, hace la mago, la intenta pegar Juancho. Había mucha corner. Gente delante. Primer córner para el Numancia. De los Pajaritos.
2: Se ha ido de 12 jugadores, creo.
0: Sí, de 12 más 1. Que era el portero. Julia, ¿cuántos hay?
3: Pues yo creo también que hay como el domingo pasado incluso menos. No
1: yo diría
3: sé.
1: Que menos, sí,
3: es
1: sí,
3: que
1: también.
3: Mira,
1: no.
3: El fondo norte lo veo muy vacío.
0: El fondo norte está muy vacío, sí, es verdad.
1: La tribuna de enfrente, no es, yo creo que el otro día había más gente.
3: Yo diría 5.015.
0: 5.015, venga.
2: Yo la tribuna de enfrente lo digo por el agua, la gente
0: no
2: está.
0: No has contado los jurados, por eso he dicho yo más.
2: Eso es
3: en esos 15 están los jurados.
0: Ah, vale, están en esos 15.
3: Ahí, sí,
0: A ver el córner, que esto también es novedad, que lo va a poner Yannick Buila.
2: Eso digo yo.
0: Minuto 2 de partido, pierna derecha, Buila, el primer palo, el centro es bueno, el balón que se pasea. ¡Fuera!
1: Córner, puerta,
0: no lo sabe ni en línea, ni el árbitro, ni nada, que se han mirado entre ellos.
1: Se han mirado los dos, sí.
0: Y el fondo norte protesta porque la habrán visto mejor y habrán visto córner.
2: Yo lo que he visto es una oportunidad clarísima.
0: Oye, la ha puesto bien Buila, ¿eh?
2: Sí, pero es que ha habido como yo creo hasta dos opciones de remate que no han enganchado ninguno.
1: Sí, yo no sé quién estaba por ahí, pero...
2: Pues Carlos Gutiérrez uno, que... Carlos Gutiérrez era uno. Y el otro yo no estaba Musta, digo por lógica. Carlos Gutiérrez estaba y ha habido como una primera acción y una segunda en que no han llegado a conectar. Y al final yo supongo que la segunda es la que había mandado el balón fuera de portería.
0: Pues ha empezado en el Numancia enseñando las garras. con estos 3 minutos que llevamos y primeras oportunidades para el conjunto de Ángel Rodríguez, que lo va a intentar ahora. Buscaba la diagonal, Ian Olivera, se ha quedado corto ese pase. El que ha recuperado es el poblense, que lo intenta por la banda izquierda. Por ahí aparece Nofre, le encara a Alain, la sigue llevando Nofre, mete la pierna Alain García, el rechace ha ido a parar a Fullana. Fullana, ojo, que lo puede poner el poblense desde el centro. Bueno, a las manos directamente de Iván Martínez, sale a la contra Numancia, la pone rápido buscando la velocidad de Alex Gil, tiene que frenarse, ya le dobla Yannick, conduce por el centro del campo, por ahí. Bueno, ay, vaya, paso, vaya piedra que le ha metido la...
2: No, no era tanta piedra, yo creo que...
0: Las ganas.
1: Nosotras todavía un poco también, Héctor.
2: Sí,
1: ahí.
2: Yo creo que la piedra contra pie. Yo quería llamar la atención, hemos visto antes un pase de Ian Olivera, hay que tratar de evitar esos pases,
3: sí,
2: entre comillas,
3: tipo de sentido.
2: Exactamente, a lo tonto, es decir, por favor, o sea, esas cosas pueden generar un contraataque, no era un sitio muy peligroso, pero estas veces que se da por dar, o dar un primer toque por quitarse el balón de encima, lo digo Ian Olivera porque es la que hemos visto, no por él. Pero eso hay que en estos partidos ya empezar a tratar de evitarlo, no darlo por darlo, porque al final pasa lo que pasa.
0: Pues coincido también plenamente. Ahora sí coincido plenamente.
2: Mira que bien Carlos,
0: Bien Carlos. Oye, lo de recuperar al mejor Carlos, incluso al Carlos que lo decías tú, Víctor, que se parece mucho al Carlos de segunda.
2: Mucho. ¡Buah! Llega a los cruces, aparte de mandar ser más veterano capitán, pero futbolísticamente, que es lo que hacía, que era muy sobrio y llegaba muy rápido a los cruces, yo no me hubiera imaginado nunca. Yo me imaginaba un Carlos Gutiérrez al principio de temporada, pues más lento, más veterano, exactamente, mandar como capitán, pero es que yo hasta físicamente lo estoy viendo. El otro día, por ejemplo, sacó un par de balones que no se notaba mucho, pero que estaba bien posicionado y los sacó tirándose al suelo. Me parece que está en un nivel, está en las claves del Numancia ahora, ¿eh?
0: Sí.
2: Eso y en cuanto a mandar y ser el capitán.
0: Sí, sí. Oye, qué pena que se ha ido el sol, jolín, con el solete tan bueno que teníamos por ahí y se ha anulado todo. Pues sí, mientras no llueva, en fin. El balón que lo tiene... Ponos una canción bonita en el descanso, me dicen. Bueno, pues luego la ponemos de momento.
2: Pues aquí vais a preguntarle a Alfonso Blasco. Bueno, será preciosa, será.
0: Que me baja alguna, tengo por aquí. Esta es nueva, mira. Vale, luego la pongo.
2: No falta la barbacoa.
3: No falta
2: que nos pongan la barbacoa.
0: La barba. Luego. El balón largo buscando a Alex Gil. Se va directamente fuera, saque de banda. Madre mía, ¿qué hace el entrenador de ellos?
2: Sí, a Morel le gusta más las que le pongo yo en los partidos.
0: Oscar Troya se llama. Víctor Manuel García.
2: Exactamente.
0: Pues
1: 10 años lleva como entrenador. Oscar
0: 10
1: Troya.
0: Años del Poblense.
1: 10 temporadas.
2: El Simeone,
1: sí, sí, totalmente. Simeone
0: de las Baleares.
1: Simeone lleva 13, creo. Pues Oscar Troya.
0: Pues vamos, el segundo que
1: tiene,
0: más.
1: Sí, sí, le tiene que seguir por ahí. Había un entrenador en Alemania por ahí que lleva 17, pero yo creo que Oscar Troya debe estar por ahí, ¿vale?
0: Sí, sí.
2: Pues al final lo que estamos hablando, que sea la clave de que el equipo haya crecido tanto en los últimos años y se meta en una promoción, pues estamos hablando de un equipo muy modesto, claro.
1: Pese a que, bueno, hace 2 temporadas que cambió mucho el equipo, pero son gente que hace, pues claro, hace 6-7 años ya estaba con Oscar Troya, luego se fue a otros equipos de la isla, pero bueno, ya sabe cómo trabaja él. Y al final lo que dices tú es un bloque de jugadores, lo máximo de tercera balear, de tercera catalana, pero que al final pues está aquí por méritos propios, claro.
0: Presiona el poblense porque va a sacar de puerta el Numancia y puede hacerlo en corto. Lo hace Iván, se la juega a las centrales. A Carlos, intenta el Numancia sacar el balón controlado. Le va a Yannick Buila. Yannick Buila tiene que retrasarla de nuevo para Carlos. Ojo, Carlos, ahora a la cesión. Madre mía, vamos a centrarnos un poquito. Vamos a centrarnos un poquito porque casi va el balón fuera. Ha estado atento Fermín para retroceder y pararlo. Errores de esos no forzados que son los que no queremos en el día de hoy nunca, pero menos en un día como este. En un día al que nos jugamos mucho, busca la diagonal Carlos, va ese balón hacia Alex Gil, este es bajito, por ahí tenía ventaja Mark, directamente fuera, saque de banda para el Numancia.
2: Dicen que nos escuchan desde Zaragoza, ¿eh?
0: Pues un saludo a la gente de Zaragoza, vaya, pobre Zaragoza, macho, me da una pena. Y hay gente que...
2: Ayer
0: yo entiendo que hay gente de Soria que dice, Zaragoza, a mí me da pena.
2: Lo de ayer fue
0: estudiando
2: la
0: pena.
2: Segunda parte, mejor que le meten al final. Bueno, es una cosa.
1: Sí, le mete,
2: es
1: un drama. Carvajal, que juega en promesas, ahí lo hemos visto.
2: Debutó ayer y el primer gol.
1: Y metió, sí,
2: una cantada del defensa del Zaragoza,
1: sí,
2: que fue terrible, o sea, ese como el borrón de la temporada. Y también lo digo desde el punto de vista un poco egoísta. Porque si sea el caso que el Numancia supera categoría, claro.
0: Ahí espera que ha recuperado Fermín. Intenta poner Fermín hacia el punto de penalti. Jugador al suelo para despejar ese balón el poblense. Ya está el balón en el campo del Numancia, decía Víctor García.
2: Morales, que si subiéramos a primera ref nos tocaría jugar con el Zaragoza y podemos ya descontar un primer puesto, porque vamos, independientemente de todo, se supone que montaría un super equipazo.
1: Hombre,
2: montaría,
1: ¿no? Al final.
2: Eso, que es un rival que no nos conviene. Yo, aparte de que tengo simpatía por el Zaragoza y la gente de Zaragoza, también desde el punto de vista del Numancia, que derbi con el Zaragoza, que no, que en primera ref a mí el derbi Zaragoza.
0: Vamos, Musta. Hay que recuperar falta. Ese balón. Le ha hecho falta Peñafort. Se fue al suelo Musta, la pitó el colegiado. Pone el balón rápido en Numancia. Lo hacía Musta. ¿Qué ha pasado? ¿Que lo ha parado el árbitro o qué? Sí, ¿no?
1: Sí, que de, yo creo que no estaba
0: el balón parado,
1: el
0: ¿no?
1: balón parado, eso es. Y el colegiado ha mandado a repetir eso.
2: Y dicho esto, Zaragoza, aparte por sensaciones y puntuación, está en primera red, ¿eh? O sea, tendría que ser un milagrísimo.
1: Sí, más un poco como el Numancia, el demérito de los demás, del Cádiz, porque el Cádiz lleva un año también, madre mía.
2: Volvió a perder ayer, ¿no?
1: Sí,
0: ayer. Vaya entrada ahora, ¿no? Que no disimule porque le ha dado con los tacos.
1: Amarilla por lo menos.
0: Amarilla por lo menos para él, ¿eh?
1: Sí,
0: lo por eso, yo creo que la ha visto el árbitro bien. Él está disimulando ahora y los otros se le han echado encima porque han visto que le ha dado con los tacos en la espalda a Abuela.
1: Tiene
0: la amarilla en la mano y la amarilla debía ser para él.
1: Para Palleras, yo creo que es para el capitán.
0: Sí.
1: Para Pep Palleras, que hay
0: ellos obviamente
1: Palleras.
0: Están disimulando porque han visto los tacos en la espalda y han dicho a ver si va a castigar más.
2: Diciendo,
0: y yo creo que están disimulando con eso, pero yo no sé ni si ya ni siquiera ha llegado a tocarle, ¿eh? O sea, no tengo la sensación. Si le ha tocado así un poco de rebote.
2: Ya ninguna la identificación que hace él es como golpe entre los dos, ¿no? ¿O cómo?
0: Está disimulando porque le ha clavado los tacos en la espalda a Yannick Buila.
1: Sí, lo que dice Víctor, está disimulando un poco, yo creo que
0: yo
1: eso,
0: creo
1: el golpe
0: que está,
1: entre los dos.
0: Claro, él está disimulando el choque entre los dos para intentar librarse, pero no se va a librar de la amarilla, vamos, lo la tiene el árbitro en la mano y se la acaba de sacar y a la muestra está que ni protesta.
1: Sí, sí, el capitán Pep Palleras, hoy
0: es
1: lateral,
0: central, ¿no?
1: Hoy está de lateral derecho, has cambiado un poco el 11 de Óscar Torrilla, es verdad que cambia mucho el esquema, yo creo que está con un 4-4-2 ahí en rombo. Bueno, que cambia mucho el esquema, decimos, habituado, ha jugado con 3, ha jugado con 4-4-2, hoy 4-4-2 con rombo y Pep que está de lateral, habitual central, y ya la primera amarilla, además de que me ha parecido, no sé si es directriz de Ángel, de que tanto Carlos como Musta le estaban buscando mucho ese golpeo a Alex Gil, ¿no? Al par que tiene ahí Pep Palleras, pues ahora con más razón, eso es.
0: A ver, la falta es lejísimos, casi en el central, en la línea central del campo, pero ahí está Fermín con el balón, no la va a poner, o por lo menos no tiene ninguna intención.
2: No, porque no hay nadie, va a jugar. Exacto. Supongo que para allá no libera incluso, fíjate lo que te digo.
0: Pues sí, sí.
1: A ver, está dentro ahí. Mira, bueno,
0: efectivamente,
1: sí,
0: para Ian, yo no entiendo.
2: Por cierto, hemos visto un par de jugadas muy al límite de Ian y de Carlos Gutiérrez, ahí en el último hombre, que cuidado, ¿eh?
0: Lo que me tiene alguien que explicar, alguien que sea entrenador, como José Antonio Morales, es la jugada que acaban de hacer.
2: Sí, para atrás, ¿no?
3: Sí,
0: para alguien que sea un zote como yo.
1: Un poco extraña, sí, un balón parado al final jugando atrás cuando encima Fermín veía que iban a presionar a Ian, pues...
2: Yo comprendo que no la pongas, vale, pero por lo menos no la eches atrás, ¿no?
1: Sí, me parecía que le metía un poco marrón a Ian, porque además estaba Peñafort muy atento.
2: Yo que tenía un pinganillo jugador ellos y hemos dicho que allá no libre.
0: Llega el balón hasta el portero para que sea el portero el que la sortee, o sea, no sé.
3: Y con una presión del Poblense que asustaba, ¿eh?
0: Encima
3: cualquier
0: eso.
3: Fallo te
2: bueno, ¿qué
3: el
2: resultado
3: balón?
2: Firmáis hoy?
0: Hombre, pues yo con un 2-0.
1: Yo firmar.
0: Por firmar,
2: ver,
0: por
2: no
0: pedir
2: firmar
0: y ser ambicioso, te pediría un 3-0. Pero
2: no,
0: con un 2-0 me iría contento.
2: Un resultado que sea factible. ¿Un?
0: 2-0.
3: 2-0, yo también.
2: Claro.
3: Sí.
2: ¿No firmas un 1-0, por ejemplo?
0: No. Es escasísimo.
3: Yo tampoco.
0: Para mí es, sería escasísimo.
2: No, pero teniendo en cuenta que es el tercero, que ellos deberían ser un poco los favoritos, aunque el Numancia esté en su campo, pero hay que respetar que son terceros. No sería... Bueno, hay que ver la evolución del partido, ¿no? Pero irnos con un gol de ventaja, digamos, igual no puede ser más resultado.
0: Espera, que la tiene Soler, miraba a la banda derecha, por ahí encuentra Peñafort, la pone Peñafort, el balón hacia el punto de penalti, mete la cabeza Carlos, despeja el Numancia, ojo que ellos se van también al ataque, a la venga, otra, vez, otra, pues esta no ha sido, pues se la ha pitado a Huila.
1: Se
0: la ha pitado a Huila y no es falta.
2: En la cabeza no le ha tocado.
0: Nunca, y si es falta, como decís, en la cabeza ni le ha tocado, o sea... Ellos están buscando mucha Huila, para esto.
2: Yo he visto una carga, simplemente se ha tocado con un muro el jugador de ellos y se ha dado él, pero es que en la cabeza no hemos visto absolutamente nada.
0: Escucha,
2: nada.
0: Es el de antes, ¿no?
1: No, es Soler, el 8. Está el capitán ahí, yo creo que el capitán, como ha visto la amarilla, pues metiéndole un poco también ahí de cizaña.
2: Pero Morales, eso es fútbol.
1: Sí, sí, no,
2: tú
1: para mí, para
2: tu
1: mí no
2: sitio,
1: la falta.
2: Si chocan contra ti, tienes la mala suerte de que ya de que Yanni
1: para
2: Huila
1: mí no era falta.
2: Es un toro.
1: Justo las situaciones parecidas nos pasa a alguno de nuestros chicos, que al final pues mide 1,90 y algo, es cadete, mide 1,90 y choca con gente de 1,50 y le pitan falta. Al final, pues hombre, te va a tirar, ¿no? Porque
0: 1,90 cadete. Y habéis planteado lo de sacar
1: te va a tirar.
0: Una sección de vole y yo de baloncesto, algo, si tenéis muchos.
1: Le pasa un poco eso, que va a chocar como Yanni, que evidentemente tiene un tren superior y un tren inferior muy potente, y va a chocar, pues evidentemente te tira, ¿no? Porque es mucho más potente.
2: Esto
1: que
2: es fútbol.
0: Espera, la falta.
2: Hay roce, claro.
0: Que hay tres en la barrera. muy lejana, casi tres cuartos de campo, la van a poner, pone la falta el Poblense, bien, el despeje ahora de Ian, a ver a quién le cae ese rechace que llegaba por ahí Martí, pero ha estado más atento a Line, directamente fuera, saque de banda. Ellos cuando tienen antes... una falta como ahora estaban todos arriba, ¿eh? O sea, han dejado un tío atrás, punto.
1: Sí, es una de sus principales bazas, lo decía Ángel también en la rueda de prensa, el balón parado, lo suele ejecutar Fullana, el 17, bueno, uno de los veteranos del equipo, y entre los centrales y los puntas, que la verdad que son potentes en balones aéreos, pues es una de sus virtudes, ¿eh?
0: Bien, ahora Ian también despejando ese balón de cabeza, puede salir a la contra el Numancia, qué pena, es atrastabillado por ahí un poco Alex Gil, el balón rechazado, le llega a Soler, la puede poner Soler, lo hace, el balón muy pasado hacia el segundo palo, arriba Iván directamente a las manos del portero del Numancia.
2: Lo que hablabais antes es que el dorcero todo el mundo tiene en la cabeza, ¿verdad? Un poco el
0: es que sería ideal,
2: claro,
0: obviamente.
3: Es que solamente un gol de ventaja, sabes que si ellos empatan tienen el pase,
0: claro,
3: asegurado, entonces...
2: Y después también eso de los goles antes que eran contra doble, a mí me parece muy bien el cambio ese, porque ya no debe ser así, o sea, es decir, que un gol que marques no te pese tanto, ¿sabes?
0: Madre mía, otra piedra ahora que sí, le ha metido Ian a Fermín.
2: Sí. La mirada de Ángel, ¿eh?
0: Un poco de nervios atrás, ¿o qué? Me parece a mí.
1: Yo creo que Ian, ¿eh? En especial, vamos, me ha parecido el que empezó un poco más dubitativo. Sí, y ahora no. El balón le ha llegado a Fermín, pero yo creo que era más fallo de Ian, que le ha dado un pase muy...
0: Pero no pasa nada, Morales, porque suena la charanga. Los quito unos recuerdos malísimos de lo de la charanga.
2: Acabo de hablar yo con la concejala de festejos, le he recordado, ¿eh? Le he dicho, como concejala de festejos, cuidado.
0: Deberías de prohibir las charangas los días de fútbol.
2: No, lo que pasa es que hemos hablado antes que también estadísticamente, seguramente, los jurados están en mucha más victoria en Numancia que derrotas, pero nos hemos acordado de ellos cuando en días muy puntuales, ¿verdad?
0: ¿Qué pasa, Julián?
3: Carlos, que estaba echando broncas y mandando mucho, sobre todo a Ian y a Fermín. Está dando muchísimas indicaciones y se le veía, no sé si enfadado, pero al menos haciendo de autoridad.
0: Bien, me parece eso. Que la tiene además hoy con el brazalete de capitán. Carlos Gutiérrez, saque de banda para el Numancia, que hace mucho que no pisa el área del Poblense, por cierto. A ver si vamos un pasito adelante, minuto 15 ya de partido, sigue el empate, Numancia 0, Unión Deportiva Poblense 0, vaya saque de banda a la más absoluta de las nadas. Directamente a los pies del Poblense, que lo va a intentar ahora por la banda izquierda, es Nofre, la pega patadón arriba, buscando por ahí la velocidad de Prons. La tiene que retrasar el Numancia, es Carlos hacia Iván.
2: Uy, Iván,
0: madre mía, que se la ha jugado Iván.
2: No, ha sido menos que
0: ha hecho el cambio de velocidad delante justo.
2: Eso con confianza no está mal.
0: De Provence, ¿es verdad, Morales?
1: Provence, sí, Provence. Sí. Era Provence.
2: No era mala opción, tampoco estaba tan cerca. O sea, yo creo que lo ha hecho bien el portero, ¿eh?
0: Hombre, claro que lo ha hecho bien, porque
2: he visto antes
0: bien.
2: Dos. He visto antes...
0: Si se lo llevo a quitar, hubieses dicho que lo ha hecho
2: no,
0: mal.
2: No, pero yo he visto antes muchas más ajustadas. Una de Ian, y otra de Carlos. Uf.
0: Otro balón arriba buscando la espalda de Fermín. La recepciona con el pecho Peñafort. Peñafort la tiene que retrasar hacia Tomás. Tomás de nuevo a Peñafort. Peñafort para Soler. Tiene que retrasar todavía más el balón. El equipo balear. Esto le llega directamente a Martí. ¿Por qué? Porque la
2: pues
0: están porque tocando.
2: Empieza, claro, empiezan ya el equipo de fuera a estar cómodo y el Numancia empieza a no tenerla y empieza a recordar a otras cosas y es lo que no me gusta.
1: Para Busta.
0: Bien, Busta.
1: No, la
0: primera.
1: Ha
0: pitado la primera. Madre mía, también el árbitro. Pues no me,
1: pita la primera.
0: A mí estas no me molan un pelo, estas faltas encima.
1: Incluso de Alex, porque Busta la verdad que llevaba el corte.
3: Todo el banquillo del Numancia estaba protestando.
0: Uy, Dani, madre mía, Dani, ahora también diciéndole al cuarto árbitro.
3: Sí, quejándose.
0: Sí, sí.
3: Bueno, ellos lo han visto muy cerca porque ha sido justo a la altura del banquillo del Numancia.
0: Claro. Pues falta para el Poblense y estas de las peligrositas. Fullana una vez más, como decía antes Morales, va a ser el que la ponga. Dos hombres en la barrera. Están Juancho, está Alex Gil. El resto pues prácticamente en el borde del área del Club Deportivo Numancia. Pita el árbitro. Fullana que mira a un lado, mira al otro. La pone Fullana, el centro era bueno. De bien, cabeza Johnny. Johnny, bien para despejarla. Va a intentar sacar el balón a la contra a Alain García. Eso. Dos. Balón directamente fuera, saque de banda para el Numancia.
2: Yo si fuera cuarto árbitro igual estaba solo en el campo. No soportaría ni una de estas protestas.
0: ¿Por qué vas a echar gente?
2: Me quedaba solo. Bueno, si fuera árbitro igual terminaban todo día 7 por cada equipo.
0: Nos dicen por aquí, nos dice Tomás. A ver, como ha puesto, os mando un par de litros de tila a la cabina. Relajaros, que nos estáis poniendo de los nervios. Bueno, bueno, ya, un poquito. Es que hay mucho en juego, hay mucho en juego. También os había hecho antes, por cierto, la plataforma por un triunfo del Numancia con Maese Blasco sentado. Estamos vigilando. Bueno, luego me siento. Si va la cosa muy mal, es que había rumores de que si me sentaba ganábamos, pero...
1: Sí.
0: Últimamente ni de esas. O sea que... Así que... Bueno, minuto 17, el balón arriba, de cabeza saltaba Yannick Buila.
2: No estamos gobernando el partido.
0: No, no, ahora mismo no, desde luego que no. El que la tiene ahora es Alex Gil.
2: es para otro lado, ¿eh?
0: Tiene que retrasarla, lo hace para Fermín, Fermín hace el amago, Fermín que vuelve a buscar la banda por Juancho, que viene a bajar ese balón, Juancho, muy bueno el toque directamente hacia Alex Gil, se le ha ido un poquito, pero estoy atento Johnny para recuperarlo, el que lo tiene ahora es Willa, abre a la banda derecha, el centro es bueno, a puntito ha estado de marcar el Numancia al suelo para rematar ese balón de cabeza. Alex Gil, que se ha ido a la derecha de Sabater, la ha puesto fenomenal. La ha puesto fenomenal. Pues mira, hacía mucho que no se acercaba el Numancia.
1: Buenos, de Alain. Todo el año, no por ser malo, pero uno de los primeros centros buenos, buenos de Alain.
0: Tengo que poner otro botón de zasca.
2: No, es que la ha puesto. De momento controla la pelota con mucho sentido, muy vertical, y después la ha puesto sí, en carrera. Eso es, con hacia, todo el sentido.
1: Hacia adelante, o sea, en carrera, muy difícil para el defensa sacar ese balón. Y Alex Gil que la
0: ha adelantado perfecto. Y además, es que un poquito más el cuello.
2: Es que la ha dirigido muy bien también. O sea, no es un remate que digamos ha hecho a lo bobo por en la cabeza. Es que ha hecho el giro al cuello.
0: Intenta ajustar
2: para
0: mucho.
2: Buscar. Exactamente, demasiado ajustado, creo. Pero bueno, ahí está. Por lo menos, mira, una manera de meter un poco miedo. Que también los equipos a veces. El equipo rival puede estar afectado por esta oportunidad del Numancia. Pues es la primera vez que llegamos. No. Bueno, la primera es la de la falta, claro.
0: La segunda, exacto. Minuto 19, sigue el empate, Numancia 0, Unión Deportiva Poblense 0. Que bien nos ha venido esta ocasión porque no estaba la cosa muy bien, ¿eh? A ver si esto nos hace dar un pasito adelante, por lo menos. Yannick la controla directamente, deja el balón muertecito. Para
2: yo
0: que
2: estoy
0: le llegue
2: esperando a ese,
0: a
2: Héctor Peña. A Héctor Peña estoy esperando.
0: Pues Héctor Peña de momento no ha aparecido.
2: No, estaba en esa jugada, pero me refiero que lo que es Héctor Peña por la banda, estoy esperándole a una jugada de calidad que el otro día apenas
0: ojalá. Saltó. Madre mía, ahora Fermín. Otro melón sí, que lo ha metido. Está,
3: y encima a 10 metros.
0: Sí, vamos. Sí,
2: y a dos de su entrenador.
0: Ya, sí, ya. Que
1: dejó unos botes, Ángel.
0: Se ha puesto a saltar, pero bueno, esos son nervios todo, ¿eh?
1: Sí, al final.
2: Pues no es buena noticia, la verdad.
0: No, pero abajo van 3-4 imprecisiones en defensa, que yo creo que es todo eso.
2: A ver,
0: se les habrá insistido en el mensaje de
3: bueno.
1: Pep, ¿qué pasa?
2: Agresión,
0: pues,
2: hay que...
0: menos mal. Está, digo, está haciendo un
2: si nos lesiona el entrenador.
0: está haciendo un cholo.
2: A ver, hay una cierta sensación de nerviosismo, pero la verdad es que el Numancia ha tenido las dos muy buenas oportunidades. Y no domina el partido, pero ha tenido las dos mejores en Numancia. O sea que tampoco vamos a dramatizar de momento.
0: No.
2: No hay una muy buena sensación, pero tampoco malísima.
0: Son nervios. Vaya la que ha tenido Ángel, Vaya rifirrafe.
3: Bueno, se han abrazado.
2: Se
3: ha chocado payeras con el entrenador de Numancia.
2: Que estás en algún vestuario últimamente de estos.
0: Blanco, vestuario blanco.
1: Últimamente de estos.
2: Ay.
0: Últimamente vemos fights donde no las hay. A ver, Musta, que tiene por ahí delante a Fullana. Fullana la pone, vaya centro que se ha sacado Fullana. Madre mía, despejado la defensa del Numancia. El balón rondando, merodeando el área, defendida por Iván Martínez. Juancho, ahora Juancho siempre siendo el mejor. Juancho intenta hacer el taconcito. Qué difícil es quitársela a Juancho. Pues no la pites, hombre, déjala seguir. Mira cómo aplauden los pajaritos a Juancho, y no es para menos,
2: El tren inferior que tiene Juancho, es que a mí me recuerda a Agüero.
1: Agüero, sí, totalmente.
0: Sí. Saca el culillo así para atrás.
3: Sí, como un pollo.
1: Totalmente, un poco Agüero, Hazard, sí.
0: Y es
3: no hay
0: muy
3: quien le quite el balón.
2: No, son estos además que te hacen daño, o sea, llevan ellos el balón y te ponen a hacer hasta daño ellos.
0: Sí. El balón muy largo ahora, Iván Martínez buscando a Fermín, el pase es bueno, Fermín la abre, también es bueno el pase. La recibe Alex Gil.
2: ¡Qué
0: madre que le parió Héctor Peña! ¡A puntito ha estado del... ¡Es que estaba solo!
1: Sí.
2: Cuidado.
3: Llegabas a la segunda.
0: A ver, espera, que sigue la segunda jugada, que habrá que contarla, que me sale el fan. Héctor Peña la tiene, la pega Héctor Peña, el balón rasito, despeja la defensa del Poblense. Ahora ya sí va a acabar por aquí la jugada. ¡Madre mía, qué clara! ¡Qué clara! ¡Qué clara! ¡Qué clara había sido! Uy, llegaba hasta puntito de llegar.
1: Sí, para el segundo palo
2: de Alex Gil. Porque ha tenido dos cosas Héctor Peña: el fallo después del disparito este, que en jugadores como Héctor Peña, como no entren bien al partido, y ojo ahora lo que ha hecho Juancho.
0: No seas agonías tú tampoco.
2: Lo que ha hecho Juancho ha sido cómo ha bajado y ha presionado para ganar otro balón para el Numancia.
0: ¿Cómo ha sido, Morales? Cuéntala.
1: La jugada, bueno, balón de Fermín al espacio para Alex Gil, y Alex Gil, balón al área al segundo palo, y Héctor, que un poco parecido a la de antes, en medio trastabillaba y no llegaba a empujar el balón cuando estaba solo ante la portería, sí.
0: Pero no pasa nada, porque suena la charanga. La tiene Alex Gil, frontal del área. Punto.
1: Bueno, córner.
0: Si la pierde.
1: No, puerta. ¿Puerta?
2: Sí, es que puede ser, sí.
1: Es que el rebote ha sido raro, sí.
2: Sí.
0: Ha sido la gente del fondo norte se vuelve a enfadar.
2: No, pero yo creo que es muy difícil que fuera córner según...
0: Según ha salido, ¿no?
1: Vale. Sí, porque el rebote había sido un poco raro y Alex tampoco lo protesta.
0: Bueno, no. Buenos minutos, o por lo menos mejores ahora para el Numancia, ¿no?
2: A ver si nos acordamos de esto. Porque llevamos ya tres clarísimas. Y estamos en playoff, en la ida. y esto hay que ser más efectivos.
0: No. Balón muy largo, sobrepasa el saque de Sabater del centro del campo. Se resbala a Alain, pero el balón directamente fuera será para el Numancia. Minuto 23 de partido, sigue el empate. Numancia 0, Unión Deportiva Poblense 0. Julia, ¿te vas a Mallorca?
3: Yo me voy a Mallorca, pase lo que pase. Hoy aquí yo estaré en la vuelta.
0: ¡Qué suerte! Afortunada.
3: Bueno, veremos. Afortunada todavía no lo sé. Eso cuando termine el partido.
0: Bueno, eso, a ver, si pasamos y eso, pues obviamente mejor. Pero si no, bueno,
3: pero viaje a Mallorca aún así me la llevo, sí.
0: A echar el fin de... ¡Ahí va, Iván! Que sale Iván. Bien, bien, bien, Iván. Espérate, que no ha salido el balón directamente fuera. Parecía que sí, pero no. Volvió a despejar el Poblense, aunque le ha ido a parar el balón directamente a Musta. Musta la juega para Yannick Huila. El Torpeña abre a la banda. Juancho, esta puede ser buena. Juancho, el amago, hace el amago. Claro. Juancho, Alain. Alain la pone.
1: ¡Qué mal!
0: Ahora el centro de Alain, que buscaba a Johnny y se le dio bastante por delante, directamente a las manos de Sabater.
3: Ha tardado mucho, ¿no?, en tomar la decisión de Juancho, qué hacer con, ¿no?, el balón. Sí. Sí, Juancho, de si abría la banda, si chutaba él.
0: Es que yo creo, o sea, que su idea era chutar él.
3: Sí, era su idea, pero...
0: Lo que pasa es que ha visto que le pasaba, claro, ha visto que le pasaba a Leña y ha dicho, ¿cómo no se voy a dar? ¡Mira los pajaritos!
1: ¡Aprieta, eh!
0: ¡Aprieta los pajaritos! Esto también ayuda, ¿eh? Esto también suma. Que se lo note un poquito también el Poblense, donde está jugando. Estos, pues, no sabemos, espectadores, luego los diremos.
2: Parece que también Alain, pues al final ha puesto los que nos tenían acostumbrados, porque el centro no era tan complicado en esta ocasión, pero bueno.
1: Vale, Johnny.
0: A ver, Johnny, que ahí siempre es peligroso, aunque el balón lo tenía el Poblense y han conseguido despejarlo directamente a saque de banda. Minuto 24 ya de partido. Saque de banda para el Numancia, que sigue ganando metros en esta primera parte. Para él está siendo los últimos por lo menos 10 minutines, me atrevo a decir.
2: Ha mejorado, sí, ha mejorado un poquito.
0: Hemos empezado bien, luego hemos ido peor, luego pues dentro de esos partidos que hay dentro de los partidos, ahora es momento del Numancia, a ver si puede aprovecharlo.
2: Me Juancho. Le decía a Juancho, déjame la miembre.
1: Sí, se han medio chocado.
0: Sí, pues mira, el pase de Juancho era bueno para Musta, lo que pasa que ya no es terreno conocido para Musta, jugando de extremo prácticamente, ha perdido el balón, la ha recuperado el Poblense, el que tiene que recuperar también el sitio es Musta, el balón ahora directamente fuera, saque de banda, fuera de juego.
1: Que fuera de juego, de hecho.
0: Sí, ha pitado fuera de juego.
2: Es que fíjate la diferencia que hay en cuanto a actitud, no actitud, sino forma de ser el jugador, de Héctor Peña, mucha calidad, pero tiene 20 veces más sangre Juancho, por ejemplo, que este tipo de jugador, ¿sabes? O sea,
1: sí, sí, sí.
2: Es que los ves juntos y la actitud que tienen de, en cuanto era por la pelota, casi se la quita Juancho de puro nervio, como si fuera un rival. O sea, es, roba la pelota y se la roba casi hasta el suyo.
1: Además lo has descrito tú bien. Yo creo que Héctor Peña es un poco...
2: frío.
1: Sí, pero además si no, empieza, Néstor, si no empieza bien, como decías tú, si no empieza bien, si no empieza a enchufar el partido, le cuesta meterse.
2: Y es lo que me da un poco miedo, que es un poco a ráfagas y es un jugador que es determinante en cuanto a calidad, pero es que ha tenido dos, la de que no ha llegado y después un centro puesto, como decíamos antes con Julia, lo un poco, porque no iba a ningún lado y eso al final determina, ¿eh?
0: Oiga, había ahí uno en el suelo, le ha dado el balón a él y a lo tonto le ha salido un pase perfecto. O
2: sea, el capitán, el de la tarjeta.
0: A Peñafort era el que le había dado el balón, efectivamente, el 23. Ahora es Soler el que la tiene, buscando la ocasión y la oportunidad de ataque. El Poblense mete la pierna a line, no ha conseguido hacerse con el balón, todavía lo tiene el conjunto hoy de amarillo, el conjunto balear, el Poblense que intenta ponerla. Uf, el balón, no, inmediatamente, no, Ian, pues ojito, falta, porque vaya, eso es falta, no sé. Es que esa es de las que se debería de pitar, por lo menos,
1: sí.
0: Porque le ha puesto el pie en la cabeza directamente, pero bueno, el balón lo tiene el Numancia. Mira, Yannick, pítala, bueno, menos mal.
1: La pita,
0: menos
1: falta
0: mal.
1: Sobre
2: cierto,
1: eso.
2: Alain que se plantea cambiar las botas, ¿eh? Lleva un par de rebalones y lo que parece anecdótico, eso puede ser muy peligroso, ¿eh? Lleva un par de ellos no forzados, digamos.
0: Resbalones no forzados.
2: Es que yo veo, se ve mucho ahora, muchos resbalones en los campos de fútbol. Hablaba hace poco.
0: ¿Por qué les echan agua, que parece esto?
2: No, pero hombre, es que un resbalón te hace gracia en el centro del campo, pero si es el último jugador y por un resbalón, una promoción de estas, pues no sé.
0: Pues poca
2: broma. ¿Qué tipo de botas tienen?
0: Poca broma. Bueno, ahora, directamente Iván, que buscaba la banda, pero se le ha ido el balón fuera. Será saque de banda para el Poblense. Corre ya el minuto 27 en este marcador de los pajaritos y sigue el empate. Numancia 0, Unión Deportiva Poblense 0.
2: Yo, por ejemplo, lo que estoy viendo, me gusta que no veas el equipo del Poblense un equipo con colmillo, ¿sabes? Dice, bueno, tiene pocas, pero la que tiene, de momento no ha demostrado, de momento, que tenga mucho colmillo arriba. Eso también es un poco tranquilizador, ¿eh? Porque a veces te asusta que tengas a un delantero que esté a puntito. No ha tenido nada de momento.
0: No, de momento. Mira, ahora también el error de ellos. Decía Morales, se le va y le ha dado el último empujoncito para que se fuese ese balón.
2: Pues era medio fácil, yo creo que estaba pensando más en el pase que en el control, porque vamos, tampoco me parecía ni una pelota para perderla, ¿no?
0: Saque de banda a la altura del banquillo en Nuancia, ya la pone en juego Fermín. Fermín para Juancho, que se baja Juancho muy abajo, sí, a recibir. Bueno, no me extraña que acabe fundido, si se baja hasta que abajo a recibir, madre mía. Está jugando medio de centro, bueno, enganche, ¿no? Al final.
2: Que tiene muchas libre, ganas de mucha libertad, tocar pelota,
0: sí,
2: claro.
0: Sí, mucha libertad, como Zidane en sus tiempos.
2: Hace un poco tipo Griezmann, ¿eh? Que baja muy muy abajo para tratar de montar el juego desde ahí.
0: ¿Tipo quién?
2: Griezmann.
0: Ah, Griezmann.
2: El Atlético Madrid últimamente venía haciendo eso.
3: El Principito.
2: Eso.
0: El Principito, efectivamente.
2: La diferencia, lógicamente, pero estos tipos de jugadores al final, como no reciben, pues bajan más a...
1: Sí, de tocar mucho balón y claro, al final, bueno...
0: ¿Pero cómo has dicho? Griezmann.
1: Griezmann.
0: Balón muy largo, saque de puerta para el Poblense. Me ha gustado lo de Griezmann. Como, como que no sabía quién era, pensaba que era un jugador de los años por ahí antiguos. Ya te iba a poner por aquí la música de Parque Jurásico, bueno, la tenía preparada, pero no. Respect al señor Víctor. Minuto 28, casi 29 ya, sigue el empate.
2: Respeto.
0: Llevamos ahora unos minutines.
2: A estas alturas lo dice.
0: De la vida. Llevamos ahora unos minutines que no pasa absolutamente nada. Pero bueno, que si pasa algo o pasase, pues que fuese... O fuera, o lo que sea, para el Numancia.
2: ¿Cómo conjugas, eh?
0: Oh, madre mía. Eso palmé literatura. Ah, bueno, no, era lenguaje. Le ha llegado directamente el balón. Ojo, Iván. Pega, pega. Iván buscando la altura de Alex Gil, pero no es mucha. Se ha adelantado el Poblense, que se ha conseguido ir de Yannick. Ojo, que madre mía, menos mal, porque intentan ahí triangular. Ha estado bien Ian para meter la piernecita. Le va el balón a Alex Gil,

0: La torreja es impresionante. No,
1: parecía mira ahora la iglesia de
2: los aeropuertos.
1: Ahí es el balón.
0: Sí, sí, parecía los aeropuertos.
2: Un controlador de estos, sí. La bandera para todos y tiramos.
0: La lleva a un lado y luego para el otro.
2: Sí, sí.
0: En fin. Tenemos que ir a la publi, recuérdenmelo. Pues yo no comemos. La tiene Ian. A ver si gana metros en Numancia. Ian para Yannick Willa. Es bueno el control de Yannick. En dos tiempos lo hace. Se la da para Fermín. Fermín de nuevo se la devuelve a Yannick. Yannick lo intentaba por el centro. Ese pase es malísimo, horroroso, horrible, nefasto. La ha recuperado el poblense. El balón ahora sorteado, muy alto, directamente eso, a la cabeza de Carlos Gutiérrez.
1: Quédatela.
2: El uno molesta Johnny, y otra
0: la baja. Bien bajada Yannick, que se va a intentar falta ir por la derecha. Ha pitado la falta, ¿no? De Yannick. Ah, ha pitado que ha salido.
2: No creo que sea falta tampoco, ¿eh?
0: Ay, ay, ay. En fin. ¡Suena la charanga! No pasa nada, amigos.
3: Madre mía.
0: Es que lo llevo muy mal, lo de las charangas. Vamos a irnos a la publi. Si pasa cualquier cosa, cortamos la publi y volvemos.
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2: Sigue el empate de momento, minuto 35 de esta primera parte aquí en Soria, en el estadio de los Pajaritos. Numancia 0, Unión Deportiva Poblense 0. ¿Ha pasado algo en la Publi, Morales?
3: Pues ha habido un acercamiento del Numancia, un centro pasado de Juancho al segundo palo que al final encontraba a Héctor Peña, pero como decíamos, un poco pasado el remate. Y además una amarilla para ellos, segunda amarilla del partido para Tomás Giaquinto, para el 5 del Poblense.
2: Mira, tiene apellido casi musoriano, ¿eh? Sí. Giaquinto. O sea...
4: Bueno, es italiano, ¿eh?
2: No, hombre, ya.
4: Soriano italiano.
2: Yo lo digo Gea Quinta en Soriano.
4: Decía en la previa el entrenador de ellos, Troya, que él se planteaba el partido como un partido
2: normal.
4: ¡Uy, qué
2: pase! Espera a ver si llega. ¡Que llega a puntito!
4: Falta, ¿no?
2: ¡A puntito ha estado! ¡Vaya cabreo de Alain, que no le han pitado la falta!
4: ¡Vaya cabreo!
2: ¡Vaya cabreo después del sprint que se ha metido! Y a mí también me podía haber parecido...
3: No había visto a Fermín y digo, está solo.
2: Que venía de vuelta la jugada de ellos y estamos con uno menos porque se ha quedado por allí Alain, que ahora está recuperando el centro del Poblense, muy pasado hacia el segundo palo, le están agarrando, tampoco pita la falta, el balón largo, está todo el banquillo del Numancia protestando la jugada anterior, todo, porque está Alain todavía doliéndose allí del hombro, del viaje que le han metido, y aquí lo que hay que hacer es presionar, pero todo el mundo.
4: Me parece muy bien, yo creo que se queja de un empujón y el dolor será al caer al suelo porque
2: pero
4: el
2: Víctor,
4: impacto
2: que
4: ha
2: estás
4: sido
2: en
4: mínimo.
2: Que me da igual. Que esto tiene que ser una caldera. Aquí hay que pitar al árbitro constantemente por jugadas como esa.
4: Yo digo lo que he visto, que me parece muy bien lo de la presión, pero digo que lo que he visto, que ha podido haber un empujón en carrera leve que te puede echar a sueldo, no le suelo pitar, y si se duele de algo es al caer, porque evidentemente
2: ha sido minimísimo. Al caer desde luego que ha sido, pero vamos, ellos llevan ya varias que no las pitan, y luego, por ejemplo, estas de Juancho enseguida las pitan, ¿sabes? Entonces, no se puede decir que el árbitro esté siendo especialmente casero, ni mucho menos, que no digo que lo sea, que tiene que ser justo, pero vamos, hoy por hoy, ahora mismo, minuto 37, está pitando bastante a favor del Poblense, y ya me cayó. La tiene el Poblense, la va a sacar desde... Es que me indigno, hay jugadas como esas, como la de Alain, me parecen tan claras que me indigno, sí. Te lo digo en serio, o sea, vaya piedra ahora que le ha metido Pep buscando a la banda.
3: Buscando a Nofre, sí, un balón larguísimo. Nofre, que era el que tenía esa disputa con Alain.
2: Las imprecisiones del playoff.
3: Sí, bueno, yo creo que ellos, especialmente los de atrás, están un poco dubitativos, ¿eh? Tanto Pepe como Martí, yo creo que en este sector derecho son los que peor han empezado el partido. Pepe ya con la amarilla, sí. Y Martí también pues no ha acertado especialmente con balón.
2: Saque de banda para el Numancia, la pone y baja a recibir Johnny, que la juega muy atrás hacia Carlos Sanz, abre a la banda, por ahí encuentra a Fermín.
3: Vale, Johnny.
2: Fermín buscando a Johnny. No se la ha jugado. Sabater directamente fuera. Era buena
4: más miedo
2: la
4: con
2: jugada.
4: Johnny. Lo tienen estudiado, lo tienen más miedo en carrera.
2: Se
4: Johnny
2: dice así, termináis como el Valverde y el... No. Y el otro, no. No vamos a acabar así.
3: No, y que no nos pongan la multa también, tampoco.
2: No, vamos, no tengo yo vida para pagar medio millón, ya te lo digo. Vamos.
4: Yo, cuidado, porque yo para pelear.
2: Oye, otra falta ahora. Y esta también debería ser quizás castigada con un poquito más.
3: No,
2: pero va a ser que no.
3: No, además sería la segunda para.
2: Ah, sería la segunda, pues con más razón.
3: Sí.
2: Con más razón, y de hecho se la está pidiendo. Mira, y llega súper enfadado, que me ha quedado muy chill, Fermín, y el que va a hablar con él es el Capi, es Carlos, pidiéndole la segunda amarilla. Ojo, a ver, si no lleva una, le saca María, no te extraña, ¿no?
4: Que es excesivo echar a un tío por estar
3: dos. Sí, sí, a mí me parece, hombre, un poco. Pero bueno, sí,
4: que
3: si no,
4: pero lleva, si
2: a
4: lleva
2: mí
4: amarilla...
2: no, nada. Nada, perdón, es que
4: si hay
2: poco,
4: peleas,
2: yo
4: adelanto una cosa, que si hay pelea, como dice un amigo mío, soy muy malo para las peleas, que las pierdo todas.
2: Tú métete del grande, cuando haya pelea detrás del grande. Los tuyos detrás del grande y ya está. ¡Uy, tambores de guerra en los Pajaritos! Minuto 39, a ver la falta, que es prácticamente un córner. ellos están hablando también con el cuarto árbitro, le están diciendo que los jugadores del Numancia están presionando mucho el banquillo, bla bla bla bla. Bueno, pues lo típico, las cositas típicas del playoff. De momento sigue el empate, Numancia 0, Poblense 0.
4: Iván Martínez,
2: la va a sacar Fermín.
4: Es un clásico, Iván Martínez quiere subir.
2: Ojalá, y cuando dice Iván que sube es porque va a marcar Carlos.
4: Está mirando el banquillo, molaría, ¿eh? Que
3: se queda ahí un poco, sí.
4: Si fuera por él, vamos, yo que
2: cuando le dices porque va a marcar Carlos, a ver si pasa. A ver si pasa, la va a poner Fermín. Es como digo, casi un córner, minuto 40. Aquí te lo estamos contando en la sintonía de Radio Soria. A ver la falta, la pone Fermín. El balón, vaya falta más rara. Vaya falta más rara, no sé qué ha ido a buscar. He ido a buscar el fallo ahí al primer palo, que la ha puesto prácticamente rasito para que botase el primer palo.
4: Yo he visto al segundo entrenador en el Numancia, que es el que suele hacer la táctica siempre en todo, sí, y ha salido a hacer una indicación parado. O sea, que estamos seguros que el balón parado algo les ha dicho y ha hecho o ha intentado hacer lo que le han mandado.
2: Pues sí, tiene pero pinta, bastante mal, pero ejemplo. No ha salido,
3: pero sí,
4: era la corta.
3: O uno u otro bastante malo, o Fermín que no buscaba, o que nadie entraba al final al primer palo, que no la
2: que, exacto, que igual tenía que entrar alguien al primer palo.
4: Creo que lo ha
2: puesto
4: demasiado blandito, con poca precisión y ya ha quedado muy corto.
2: El balón para Iván, buscando a la banda, no había nadie para bajar ese balón, le ha pegado el patadón arriba al portero del Numancia. Saque de banda para el Poblense.
4: Pero bueno, la tapa no va bien ahí.
2: Minuto 41. Llegando casi ya al filo del descanso. De momento sigue el empate, no tiene renta de momento el Numancia. Numancia 0, Unión Deportiva Poblense 0. Saque de banda para el conjunto balear. Otra vez la charanga, les pagarán bien a esta gente, ¿no? Lo que tocan los chavales. Madre mía.
4: No sé si son los contrabandistas.
2: Sí,
4: ¿no?
2: Los contrabandistas se llaman.
4: Chavalillos jóvenes, sí, los conozco yo, sí. Son gente de la propia banda de música, son de aprendices de conservatorio.
2: Sí.
4: Y un grupo de chicos muy jóvenes que se están mirando.
2: Venga, Fermín, que puedes ponerla desde ahí, la pone Fermín. El centro era de los que iban templadito, pero fuerte, el balón se va a
3: se queda.
2: Madre mía, ha pegado en el palo. O sea, pegan el palo del córner y es saque de puertas. Es increíble.
4: Ha rebotado en el aire ahora.
2: Eso es, vamos, como la historia de mi vida. Eso es es tremendo.
4: ¿Qué te ha pasado?
2: Eso es mala suerte.
4: Cuenta.
2: No, tampoco por nada en especial, pero es que eso es mala suerte, vamos. O sea, no me digas.
4: Eso es como la del golf que entra, ¿no? Desde de lejos en el agua.
2: Sí.
4: Porque se hagan una idea, si no ha quedado claro que lo ha hecho perfectamente Alfonso. Un balón lejanísimo, ha ido a, no sabíamos si córner o saque de banda, y ha dado en el palo del córner. Y se ha quedado ahí. La mala suerte que al final ha llegado antes el defensa de ellos y balón para nosotros, balón para ellos.
2: Madre mía, ahora otra falta que ha pitado el árbitro, que se está quejando ahí, buscando ellos todo el rato que le saquen alguna amarilla al Numancia.
4: Sale el sol.
2: Sí. Otra, a mí esta tampoco me ha parecido. A ver si el árbitro es de los contrabandistas estos también. Estoy siendo malo. Minuto 42 de partido, el filo del descanso. Estad atentos que os voy a ir preguntando que cuánto queda. De momento la falta a la altura de el centro del campo, que la va a sacar Fullana. Fullana la pega. El balón no está templadito, la han recibido, sigue la jugada de la Unión Deportiva Poblense. El que la tiene Soler tiene que retrasarla, de nuevo para Fullana. Fullana que hace el amago enfrente Juancho. Pero el pase de Fullana no es bueno, la ha recuperado al Skill, que le pega el patadón arriba buscando a Johnny.
3: No,
2: lo ha pitado ahora.
3: Sí, le ha dado.
4: Falta Johnny.
3: Sí, Johnny se... Vale.
2: Le ha dado, pues se lleva amarilla.
3: Amarilla para Johnny.
2: Amarilla para Johnny.
3: Es verdad que...
4: Pues no protesta, ¿eh?
3: No, ha ido a buscar el balón con el pie Johnny y yo creo que al final le ha acabado dando un rodillazo en la espalda al central del Poblense. Y a mí no me parecía, pero bueno, Johnny es el primero que se ha interesado y ha aceptado la amarilla, así pues que parece ser que le ha dado bien.
2: Entonces sí que la habrá dado.
3: En principio, lo miré por encima, por las amarillas, creo que no se acumulan. Yo creo que si, aunque veas la quinta, yo de creo que no,
4: él
3: no se acumula
4: haciendo,
3: para el playoff ni
4: está
3: nada.
4: Está haciendo el gesto de con la pierna Johnny, el otro ellos, está enseñando y ellos ahora, se ha disculpado.
2: Ellos ahora quieren que entre porque con la amarilla, es algo que me enseñó Morales cuando empezamos en esto, de la retransmisión de los partidos, es verdad, ¿eh? Uh-huh. Que con la amarilla no se tiene que salir el jugador. Entonces, al ser atendido. Sí. Entonces a él le viene bien que sea atendido ahora, pues porque pierden un poquito de tiempo, que yo creo que al Poblense ahora mismo perder tiempo le viene bien.
3: Sí, están en cada pausa, tanto Oscar Troya como sus aviantes.
2: Exacto.
4: Y también tengo una cosa, el jugador que está en campo dirá, joder, perder tiempo, se me ha dado un viaje en todo el costado que no puedo ni estar. A ver, hay que ver también que un jugador está afectado por un golpe, que tiene un dolor terrible, hasta que se despierte, hasta que se levante.
3: Yo creo que va un poco también con la idea de Alfon, porque en cada pausa, tanto Troya como sus ayudantes están aprovechando para hacer ajustes, porque no la están viendo nada bien.
2: A mí es un poco la sensación.
3: Y además, bueno, minuto 44, evidentemente, falta a favor.
2: Por eso.
3: Todo lo que pase, el tiempo, mejor para
4: él. ¿Será que un par de minutillos a lo mejor quede o...?
2: Pues no lo sé, quedan 30 para llegar, espera a ver el centro. que puede ser ocasión de peligro para el Numancia. Ha estado bien Musta para despejar ese balón. Falla ahora en el despeje también Alain. Saque de banda para el Poblense. ¿Cuánto quedaba, Morales?
3: Pues apenas 20 segundos. Vamos a ver el cartel. Uno hemos visto ya el cartel. Sí.
2: Pues para uno ni lo apunto en el crono. No tengo más. Sí, un minutito de añadido. A punto de cumplirse el 45. Vamos a llegar hasta el 46. El balón lo tiene el Poblense. Lo intenta buscar, mete la cabeza Ian para despejar ese balón. Bueno, el que la roba es Juancho. A veces la última y acabamos en campo del Numancia. Juancho intenta irse de uno, casi lo consigue. Ha hecho la bicicletita. El que ha recuperado el balón ha sido Yanni Willa. Musta mete la pierna, le pega el balón larguísimo. No consigue llegar a don Alejandro Gil. Es saque de banda para el Poblense.
4: Es que hay que hacer un cambio de orientación de primeras. Musta, que Musta o no sé si Bula, es una
3: Musta,
4: pedrada.
3: Musta, sí.
4: Sí, una pedrada. Y es que Juancho decíamos que se ha ido de tres y al final es que no termina de avanzar por eso, por la forma que tiene física y también porque no avanza terreno. O sea, y deberían aprovechar esos tres que están con él, pues para aprovechar otras cosas, ¿no? Para que se desahoguen otros jugadores y ser más listos.
2: Qué bien la ha hecho ahora Musta y qué bien la ha hecho también Alain, le han agarrado.
4: Eso sí que es tarjeta.
2: Pues eso sí que es tarjeta, efectivamente. Alain que sigue corriendo a la banda, se trastabilla Alain, el balón es saque de tal y ahora se la pita a ellos. Le da el saque de banda a ellos, ni pita la falta, ni pita la tarjeta, ni le saca la tarjeta.
3: No ha pitado la falta.
2: No,
3: yo creo que ha pitado la falta la primera, sí.
2: Que no, que se le ha dado saque de banda para ellos. Es tremendo.
4: Realmente una cosa, si hacen una falta,
2: menos mal, pues entonces me callo. Es que si no me hubiese parecido tremendo.
4: Claro, es que otra igual, allá, pero señalándolo
2: otra acá. Igual, la de precipitarnos para sacar la falta ahora de primero de Benjamín, pero bueno.
4: Yo lo que te quería decir que si no pita la falta que la ha pitado y deja seguir, después ya no puedes sacar ni tarjeta ni falta ni nada, aunque sea injusto, pero no puedes. O sea, ese ha sido el reglamento. A lo que ha hecho el gesto de la derecha no era balón para ellos, sino que pitaba esa falta.
3: De antes,
2: eso es.
4: Y dicho esto, lo hemos sacado fatal.
2: Pues fatal, como. Bueno, pues eso. Tiempo de descanso en los pajaritos. Llegamos al minuto 45. Se retiran ya los jugadores sin mayor incidencia. Bueno, hay uno de ellos, ¿no? Morales. No sé, que le está recriminando
3: sí,
2: a Morales.
3: Es el capitán, ¿no? Sí. Bueno, y uno del cuerpo técnico, sí. Además de Payera, es un miembro del staff del Poblense que está recriminando algo. Señalando el campo del Numancia, el área del Numancia, yo no he visto, no sé si
2: pues no sé de qué se queja.
3: Yo tampoco, la verdad.
4: Pero la presión vamos. Típica en estos partidos, ¿eh? Se quiere presionar
3: alguna amarilla, yo creo que al final ha sacado dos amarillas.
2: Yo creo que será eso.
3: Será alguna amarilla que, bueno, pues le puede haber sacado también alguna a ellos, yo creo que va a ser alguna falta de amarilla porque algún debate así en el área, alguna mano, algún penalti no ha habido.
4: Yo también tengo una cosa, ¿eh? La imagen de uno que no es nadie, con todos respetos, hablando con el árbitro saliendo del campo,
2: no queda nada bien.
4: Exactamente, sí. O sea, que eso sobra, pues
2: queda
4: se puede
2: fatal.
4: Al final del partido, pero es que parece que están en un partido de amigos
2: fatal,
4: y el otro hablando con el otro.
2: Exactamente. Tienes toda la razón del mundo, queda con el fatal, pues eso. Bueno, pues tiempo de descanso, jugadores a vestuarios, vamos a hacer paroncete para la publi, enseguida pedimos alguna cancioncita también que nos habéis pedido por ahí, y volvemos, hacemos todo el resumen, lo que ha dado de esta segunda parte, primera parte, bla, bla, bla, bla, bla, bla, al descanso, Numancia 0, Unión Deportiva Poblense 0.
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0: Tiempo de descanso en el Estadio de los Pajaritos. Nos hemos ido y acabado la primera parte con el empate entre el Club Deportivo Numancia y la Unión Deportiva Poblense, partido correspondiente a la ida de las semifinales de los playoffs. Pues jugadores de momento en vestuarios, no vemos ningún cambio que pueda aparecer de primeras, ¿no, Morales?
1: No, típicos calentamientos por parte de los suplentes del Poblense. Ahora también se animan los suplentes del Numancia. Estaban Miguel Ángel y Marcos haciendo pases largos. Ya se incorporan Dani García, Cristian Delgado, Bonilla, Néstor. Y entre los convocados faltaría por salir de Frutos, Escardó y ya estaría. Y Hugo Matos también estaría.
0: Escardó que volvía a. Vuelve por lo menos a una convocatoria. No han salido los jugadores, ¿no, Julia?
2: No han salido los jugadores de ninguno de los dos equipos.
0: Bueno, pues de momento todo paradito por aquí. De momento no se mueve nada ni nadie, solo que se han cubierto los
3: tiros. Mira, silencio el micrófono, no.
0: Claro, pues estamos moviéndolo.
3: Aprende a poner música al suso que está poniendo los sobres, ¿no? Estas pachanguillas que nos metes tú, macho.
0: Pero sí, poquito, son temazos.
2: No, nos ha puesto un temazo, ¿eh?
0: Era temazo. Esto también lo es, que me ha salido a mí en el tiki-toki por aquí esta parte, ¿eh?
3: Es que los jovenzuelos de ahora...
0: Déjame, que esta no te la sabes tú, ya me sé que
3: hacer... poner una
0: bueno,
3: canción.
0: No me sé hasta el baile, pero... Esto, mira, desde aquí.
3: Estamos en tierra de poetas, un poquito de respeto a don Antonio y a don Gustavo, que no sabéis ni quiénes son, pero bueno...
0: No están esos, perdón.
3: ¿Cómo que no está?
0: Oye, que esto es un poco... Esto luego ya verás, Víctor Manuel García, cuando vayas a los chiringuitos a Balonsadero...
3: Ojo, es que pone la frase muchacha, cha, cha, cha, bonita, ta, ta,
2: así,
3: ta.
2: Claro, claro.
3: Muchacha, bonita. ¿Pero tú te crees que se puede poner eso en una radiosería como esta? En la tierra de poetas.
0: Bonita, ta, ta, ta.
3: Por favor.
0: Tengo por aquí mucha música, ¿eh?
3: Piensa que esto es el tubo ancho el día del Viernes de Toros, ¿eh?
0: Lista gozosa, ¿qué temazos como este? Como hace tiempo que sueño su boca, ¿no? Es que estos son muy jóvenes, pastor.
2: No, yo también la sé.
0: Ah, esto te lo sabes, vale.
3: Lo más flojo tendrías que poner a CDC lo más flojo para ajustar la segunda parte en condiciones.
0: Esto te lo han puesto en las verbenas ahí en el valle 200 veces.
3: Ya
0: te lo digo yo.
3: Lista gozosa.
0: Ole por Víctor, rigor musical, dice.
3: Exactamente. O sea que... Canciones que empiecen, que terminen.
0: Que la vida
2: me ha vuelto loca.
0: ¿Ves? La gente se la sabe. La gente lo disfruta.
3: Voy 3 para 1, aunque Morales es un tío eso. 3 contra 1 estamos aquí.
0: Menos Tomás, que dice ole por Víctor, tiene rigor musical.
3: Tiene un poquito de vergüenza. Canciones que empiezan y que terminan con un cierto sentido, con contundencia. Y respeto letrístico a Tierra de Poetas, insisto.
0: Madre mía. Te ha quedado bien. En fin, bueno, que no esperamos ningún cambio, ¿no? Ni nada, no es porque estén calentando, sino que vosotros hubieseis hecho alguno. Yo pensaba que ellos iban a hacer,
1: Hombre, más
3: tarjetas, ¿no? Igual.
1: Por amarilla, eso es. Sí. Al final es el capitán, es Pep Payera, es uno de los hombres importantes, pero bueno, si es que está ahí expuesto ahí en el lateral derecho, voy a entrar el número 6, Salva, que es el habitual lateral derecho también. De momento, como decimos, por los calentamientos no parece que entre nadie. Y antes hablaba Víctor, bueno, creo que era antes, en la previa, antes de iniciar la retransmisión del mercado de fichajes de invierno, hacia un símil que no vamos a repetir.
3: Eso es.
1: Pero fíjate, los 4 o 5 sin convocar, Peralta, Quiñones, Sambi, Pablo Álvarez, fichajes todos, de invierno.
3: Sí, el portero es el único.
1: Iván es el único que parece que sí, que bueno, que se ha sentado evidentemente y nos ha dado un plus, la verdad, que en la portería. Pero mira,
3: Escardó por el tema de la lesión, que parece que tiene más calidad,
1: verdad,
3: pero la realidad es que están todos en el banquillo, ¿sabes?
0: Sí. Pues sí. Ya saltan los jugadores, Julián.
2: Ya saltan los jugadores de los dos equipos al terreno de juego.
0: Pues todo preparado, faltará el trío arbitral. A ver si tienen mejor suerte o están más acertados que en la primera parte, que yo me he indignado, la verdad. Indignado bastante.
3: Mira Carlos, que arenga, o sea que... Carlos Gutiérrez.
0: Así.
3: La arenga está a todos,
0: Bueno, espérate que está sonando el bisoño en su boca, ¿no? Voy a quitarlo. Pues arenga del Numancia en el centro del campo.
3: ¿Qué firmáis ahora? A ver, venga. Después de la primera parte.
0: Sigo con lo mismo, sigo con un
3: 2-0.
2: Yo igual, es que yo quiero que marque el Numancia 2 goles, irnos a jugar a Mallorca, pues bueno.
3: A ver, si yo por querer diferencia. Quiero mucho. Yo digo la realidad, para mí irte con una ventaja en el marcador, aunque sea mínima. Yo creo que sería...
2: No, aunque sea mínima, desde luego, te lo compro, claro. Sí,
0: obvio.
2: Sí, puestos a la opción de que el marcador quede así, pues por lo menos marcar un gol.
0: Claro, yo si me das a elegir te digo dos. Si me dices qué firmas ahora mismo seguro, pues uno, obviamente. Una ventaja de uno te la firmo ahora mismo. ¿Qué pasa por ahí, los chavales?
1: Los chavales.
0: Un poco de orden, por favor. Hay gente seria aquí trabajando. Lo digo por los de al lado.
1: Los de la cabina de al lado, ¿eh?
3: Los de cualquier cabina de al lado.
0: De cualquiera de las 12 cabinas restantes de los pajaritos. Bueno, en fin, que va a comenzar la segunda parte. Va a poner el balón en juego, por cierto, el Numancia.
3: Por cierto, yo no soy de los que me quejo de frío, pero tiene narices, el 10 de mayo. Y hace un día de principio de marzo.
0: Yo me saco el abrigo, mira,
3: es una cosa. No.
2: Sí, yo también. Hace frío.
3: Los agricultores,
0: hace frío,
3: ¿verdad? Hace... Morales, temen hasta las heladas, ¿verdad? Tú estás
1: sí,
3: ahí un poquito
1: acomodado. Bueno, ahora viene esta lluvia, nos está viniendo bastante bien.
3: Sí, pero que se avecinan hielos y para vosotros esto es... Uf, pero bueno, a lo que hagas.
0: En mala cosa. Pues ya rueda el balón en esta segunda parte. Primeros 13 segunditos de la segunda parte. De momento, sin moverse el marcador, Numancia 0, Poblense 0. El que ponía el balón en juego era el Club Deportivo Numancia. Ha salido por saque de banda. El balón era para los rojillos. De nuevo vuelve a salir también para el conjunto soriano. Es Fermín el que lo pone buscando a Juancho. Juancho tiene que retrasarla para Jan Olivera. Ya intenta hacer un cambio de sentido. No le ha salido mal del todo hacia Héctor Peña, que consigue recepcionar ese balón. Tenía dos encima, la ha perdido, se la ha dejado atrás. Ojo que puede salir a la contra el Poblense. Bien, ahora Héctor Peña ha metido ahí el pie. Menos providencial
3: mal, lo que había hecho.
0: Justo cuando intentaba a Aitor Pons meter ese balón. Balón arriba buscando a Juancho. Le estaban braceando demasiado. Un poquito más de esas y puede ser falta, pero no, y el balón ahora alto hacia la cabeza directamente de Ian Olivera. Se está jugando mucho por arriba. Ojo, Carlos, bien, tiene que despejar ese balón. Bien, y seguro Carlos atrás. Saque de banda para el Poblense. No, de momento, primer minutito.
2: Intensidad por parte del Poblense.
0: Un poquito más, quizás,
2: sí, un
0: puntito
2: más.
3: Yo el Poblense estoy viendo el equipo de manual que juega el partido de ida fuera de casa de una eliminatoria. De manual.
1: Sí, o sea, además, sí. Y además con la ventaja de...
0: Uy, ahora intentaba rematar el Poblense, balón alto, saque de puerta.
1: Pedía córner Peñafort, bastante...
0: Piden todo.
1: Sí, bastante...
3: Piden... Podría llegar los dos a la vez, efusivo, pero ante la duda efusivo, siempre, pero... ante la duda nunca dan córner.
0: Piden sí. Todo. O sea,
3: que digamos que eso, ¿no? Que es un poco... Yo lo veo el equipo, típico equipo que te puedes imaginar... En una actitud, en un partido de sí. No echarse atrás, pero bien plantado.
0: No os lo vais a creer. ¿Qué? Tenemos espectadores.
3: ¿Cuántos?
0: ¡Dios!
1: 5.049.
2: Oh,
1: pues Julio ha dicho 5.015.
2: Y creo, también quedaba ahí,
0: puntito, a puntito hemos estado. Madre
1: se ha quedado
0: mía,
1: por la banda de los jurados, si no...
0: ¿Qué? Te lo he dicho, que no os habías contado los jurados.
2: Sí. No, porque además he contado poco jurados, pero no Peñas, Charanga... Si no, había llegado.
0: Claro.
3: Para una vez que pues... te quedas cerca, Alfonso, y te gana.
0: No, que un día lo clavé.
3: ¿Qué has puesto hoy?
0: 5.142 había puesto.
3: Ah, lejísimos.
0: Sí.
3: Quedé yo más cerca otro día.
0: Pero que un día lo clavé, ¿a que sí, Morales?
1: Sí, sí, sí. Además lo hablamos porque... Porque había pasado en tiempo de juego que alguien había en el Mendizorroza,
0: sí,
1: lo habían clavado 14.000, no sé qué, y Alfonso acertó 2.000, no sé cuántos.
0: Y dije, pues voy a decir 2.000, no sé, 340.
3: Bueno, ya no voy a ser el premio, cuánto fue y cuánto nos invitas.
0: No fue nada. Minuto 47, la alegría, la ilusión. La tiene Musta, recepciona ese balón con el pie, se la da directamente a Yannick Buila, le pueden estar cometiendo falta, no pierde el balón.
3: Vamos,
0: el de Numancia que la juega la banda para Héctor Peña, ha recibido bien Héctor Peña, la puede poner Héctor, la pone, el centro es buenísimo, segundo paro,
1: corner.
0: Esto es lo que me gusta a mí.
2: Venga, ahí llegando.
0: Eso es
2: llegando.
0: Lo que me gusta a mí del Numancia.
3: Y hay que empezar ya a hacer eso. O sea, no hay que desesperarse. Ni perder los papeles, pero empezar a pisar área, cargar gente en el área, a meter balones, que alguna de estas tiene que salir.
0: Pues a ver si es esta. De momento es corner para el Numancia. Lo va a poner en juego Yannick Buila, encargado hoy de poner el balón parado. Venga, vamos, minuto 48. Qué bien sería que ahora un golito Yannick Buila la pone el balón cerradito, directamente, qué pena. A las manos de Sabater. No iba mala, ¿no?
3: No, buscaba una prolongación, pero se ha ido un poquito alta.
0: Mal Yannick, ¿eh?
3: Hombre, tiene una falta aquí, me acuerdo, una falta. Tiene buen pie, ¿eh?
0: Sí, sí, lo que pasa con Norman era que...
3: Yo que engaña un poquito, porque si siendo fuerte, pero es un jugador de casi menos fuerza de lo que parece, y es más técnico de lo que parece, por lo menos en balón parado.
1: Sí, por lo que dices tú, por la primera impresión que te llevas es que es un
3: más fuerte,
1: más... más quizá más torpe con los pies, pero nada de eso, vamos, encima justo en el balón parado, pues nos ha mostrado esas faltas. De hecho tiró otra, creo ese día que la metió, que casi mete otra, y hoy sacando muy bien los córneres, ¿no?
3: Y el último día, recordáis un balón que lo puso con mucha intención, se le fue fuera, la verdad es que fue un fallo, pero un gol que podía haber sido, sí, junto a la base del poste, disparo, es decir, sí, tiene intención.
0: Falta.
3: Tiene, a ver, tampoco es excelso técnicamente, a veces mete balones filtrados, o sea, tiene más pie de lo que parece, sí.
0: Falta efectivamente para el Numancia, la pitaba el colegiado, muy muy muy lejana, eso sí, mira, estaba pidiéndola por aquí Alain, ha decidido Gianni jugarla atrás para Ian Olivera, para Carlos Gutiérrez, Carlos Gutiérrez tiene que pisarla, ahí en cuanto hay un poquito, ojo la cesión, ojo la cesión ahora de Musta, bueno, la cesión, el pase, mejor dicho, de Musta hacia Alain, el balón sorteado, la pierde el Numancia, se pegaba por ahí Juancho con uno, falta de Juancho, ¿verdad?
1: Falta de Juancho.
3: Pues habrá que soltar el brazo o algo, porque no parecía...
0: Madre mía, el otro se mira a ver si tiene sangre, sí. Qué exagerados, ¿no?
1: Yo creo que no ha habido... No sé,
3: si más que nada ahí, porque no llega hasta tan arriba Juancho con su mano.
0: No, no.
3: Es lo que saca. Ese sangre, no llega ni con el brazo.
0: No, pero... Eres malo a veces, Víctor Manuel García. Bueno, ha sido falta para el Poblense, la va a poner en juego. Lo hace el 4 de ellos, lo hace Marc.
3: Si haces un codazo horizontal... Por lógica, tienes que tener la misma altura para que le des la cara.
0: Que sí, hombre, que sí, no te he dicho nada. Casi la pierde Juancho, oye, pero no. Ojo, no dormirse, ¿eh? No dormirse a Line. Bien a Line, aunque el pase
3: es casi, no me ha gustado,
0: sin mirar.
3: ¿Eh?
0: No. Sí, era peligrosito, más que nada porque iba al centro.
3: Al área,
1: ojo, esa, ¿eh?
0: Menos mal que estaba en Numancia un poquito. Y la presión de Alex Gil. Venga, Alex Gil, hay que presionar un poquito. La bajó fenomenal, vamos. La baja estupendamente. Me gusta que los pajaritos también presionen. Que lo haga el Numancia, como ahora que lo intentaba Musta. El balón sorteado, se han hecho ellos con él. Ojo, menos mal que no se le ha dado de primeras. Cuidado que está el Poblense por aquí, cogiendo muchos efectivos por la izquierda. Bien Héctor Peña, metiendo justo el puntito. Mal ahora el pase, creo que ha sido de Musta. La recupera el Poblense, que lo va a intentar por la banda izquierda. Por ahí está Hitor Pons. La pone Hitor Pons, buscando a nadie. De nuevo de cabeza Ian Olivera, sacándola. El despeje no es bueno del todo, ha ido hacia el centro. Ojo la mago, puede haber oportunidad para el Poblense. Tiene que salir Hitor Pons, la mano providencial. Iván, en dos tiempos. Iván Martínez, pues sí se la ha jugado, pero bien, la mano la ha hecho perfecta.
3: Iván tiene unas ganas, es que si fuera por él saldría a contraataque.
2: Saldría él solo, sí, con el balón en los pies a intentar el gol.
3: Tiene ambiciones ese chico y se la ha jugado un poquito ahora, ¿eh?
0: No quiero ser, a ver, espérate que ahora la puede devolver el Numancia, la tiene Johnny, está en el área, Johnny va a hacer punto de penalti, no había nadie para rematar, la despeja el Poblense, está siendo el partido de ida y vuelta.
3: Eso
0: es lo que pide ahora la gente.
3: Rápido, claro. Sacar rápido, no. Simplemente animaba que siguiera el equipo así de bien, ¿no?
0: Vale. Venga, Johnny.
3: Johnny ha sido más listo que el resto.
0: La tiene que jugar atrás, Johnny.
1: Totalmente, el pase era...
0: Sí, ahora está perfecto. Ha sido listo, efectivamente. Ahora, os digo una cosa. En la de ellos os habéis cagado, ¿eh? Habéis estado aquí callados.
2: Hombre, claro.
0: No se os oía ni respirar. Vamos, he mirado a ver si estaba el micro encendido. Yo también, ¿eh? Había un poco de silencio por aquí por los pajaritos, pero bueno.
3: ¿La del portero dices?
0: La de ahora, la que han tenido ellos.
2: Sí, la que ha salido Iván.
0: Claro, pues estaban acercándose, vamos, cada vez más.
3: Iván ha tomado una decisión un poco arriesgada, pero ha habido un momento de incertidumbre.
0: Lo ha hecho muy bien, Iván, menos mal. Ahora, a puntito de perder, está eso sí, el balón muy mal. Se está jugando en el campo del Poblense. Muy mal, ¿no? Muy largo.
3: Así se hace.
0: Buena ahora la triangulación. Malísimo ahora el pase de Johnny. Tiene que hacer falta Yannick y amarilla. Esta lo es clarísima para...
3: Sí. Yo creo que la otra no
0: se
3: falta,
1: para Yannick. Buena falta, yo creo que la tenía que hacer. Además,
0: de líos.
1: El Poblense, pues una de sus armas, como decíamos, además del balón parado, pues es esas transiciones rápidas que hace. Y Yannick lo tenía claro, le ha agarrado y quería cortar esa contra como fuese.
3: Y también tiene una cosa, deportivo, porque con la misma le puede dar una patada y lo ha agarrado. Es una manera de cortarla sin utilizar la violencia, que muchas veces algunos jugadores... Sabiendo que se van a jugar la tarjeta, pues bueno.
0: Me ha gustado de utilizar la violencia.
3: No, es verdad.
0: Una navajilla.
3: Un jugador que se... En este caso que estoy viendo no estaba yendo ni mucho menos al área, en el centro del campo, pero es verdad que generaba un contraataque.
0: Había que hacer la falta.
3: Y la ha agarrado, exactamente.
0: La ha sacado, por cierto, directamente fuera. O sea que
3: ¿tú
0: sacará
3: te imaginas,
0: de puerta,
3: perdona,
0: Iván?
3: ¿A Sergio Ramos esa opción y preferir agarrar que dar una patada? Por
0: ¡el
3: ejemplo,
0: camero!
3: Pues no. Pues yo creo que diría que estoy y tengo que gastarme
0: o
3: este...
0: O Pablo Alfaro.
3: O Pablo Alfaro, o Pablo tantos, Alfaro, tantos,
0: ¿eh?
3: O tantos.
0: Mítico, Pablo Alfaro. Pablo Alfaro.
3: O tantos que por ahí. O Diego Costa, por ejemplo.
0: Joder, Diego Costa. Madre mía, otro. Diego
3: o Pepe,
0: Costa.
3: O...
0: Bien, ahora Musta al suelo para darle ese balón a Alain. Alain la abre a la banda. ¡Uy, qué pena! La ha perdido ahora Juancho y
3: novedad,
0: demasiado
3: la
0: fuerte.
3: Mal,
0: pues sí, la ha controlado mal, es verdad.
3: Novedad.
0: Es verdad que es novedad. Pero no pasa nada porque el balón de nuevo lo tiene el Numancia.
3: Hay que apretar más, venga.
0: hay que apretar más porque tenemos que dar un pasito para tener más, pero estamos teniendo el balón, eso es bueno.
3: Jugar en campo
0: eso es bueno, a mí no me está disgustando esta segunda parte. A ver, vamos Héctor Peña, la intenta pegar Héctor Peña al balón rasito buscando el palo izquierdo de Sabater directamente fuera.
3: Una tonta de disparo, las cosas como son. Porque desde ahí, o le pegas un zurregazo bueno, porque
2: sí,
3: ajustar,
2: le pegas muy claro, bien y fuerte.
3: Casi ni la llega al área, vamos. No, eso yo creo que hay que buscar otras opciones.
0: La ha pegado con poca fe.
3: Exactamente, es que no es que le haya salido mal, si te sale arriba un disparo fortísimo, pues es que le ha dado con muy poca fe. Eso es imposible que entre.
0: Está empezando a perder tiempo el poblense Morales.
1: Pues parecía que se demoraba un poco ahí, ¿verdad? Sabater, y un poco con la idea que debía.
0: La es de locos, y eso podría ser tarjetita. A ver si se la guarda para después. ¿La ha pitado? Pues no estaría de más si se la sacase, porque según la entrado, pero el árbitro dedicándose a decir calma, calma, calma todo el rato, pues calma, calma, calma, pero vamos, le ha dado incluso un poquito por detrás cuando ya se había hecho con la bola Alain, y no lleva mayor castigo que la falta.
3: Sí, también Alain,
0: muy
3: hay
0: lejana,
3: que,
0: eso sí.
3: Hay que conocerle, ¿eh?
0: Hombre, ya, obvio.
3: Que Alain parece que le han ametrallado.
1: Sí, sí, sí.
3: Es que es un poco... Mira cómo así. Está arriba ya. Mira, Alain...
0: Los futbolistas son así.
3: A los futbolistas los conocemos a todos. ¿Sabes? Sabemos lo que es, lo bravo que es, sus carencias, eso. Y cuando le dan un golpe parece que le han ejecutado. Míralo. Ya está, sí. Yo no creo que sea una falta para tarjeta, sinceramente.
0: Pues yo sí, voy a pedir todo de aquí en adelante. Bueno, como llevo pidiendo todo el partido. La verdad.
3: Que no me parece mal si se la sacan, pero vamos, que no...
0: La tiene el Numancia.
3: Ahora
0: el pase era...
3: Alex,
0: ¡qué pena!
3: Qué pena.
0: No ha llegado Alex Gil a hacerse con ese balón. El pase era buenísimo de
3: está
0: Fermín.
3: Bien, Alex Gil,
0: ha vuelto a recuperar Fermín el balón. Fermín para Yannick Buila. Buila de nuevo para Fermín. Lo intenta la Numancia por el centro del campo. Es Juancho el que la tiene. ¡Qué buena la apertura a la banda! Por aquí está Alain. Alain la pone, punto de penalti. De nuevo no hay nadie para el remate, le queda el balón a Fermín.
3: ¡Qué
0: bien le había pegado Fermín! Lo que pasa que directamente a las manos de Sabater.
3: Hay que resolver así, sí.
0: Bien, bien, bien, pero está muy bien. Mira, Juancho, qué carrera se ha pegado ahora Juancho ahí para presionar. Ojo la salida de ellos, que puede ser buena. Ahí estaba Provence. ¡Qué bien, Ian! ¡Qué bien, Ian! Saque de banda para el Numancia.
3: Dicen que es el bueno.
0: Ah, no, para el poblense, perdón.
3: Sí, sí, la ha echado Ian fuera. Pero hay que estar así, súper concentrado, con decisión. Porque una de estas te la lían.
0: Sí, sí.
1: Sí, es, buscando salir rápido y al final pues descuelgan esos dos puntas. Al final dos parados ahí con Carlos y con Ian. Muchas acciones en las que tienes que estar muy concentrado y hoy Ian y Carlos lo están haciendo.
0: A ver, el poblense que sale, el que saca de banda y se da otra vez fuera para ellos también.
1: Sí, sí, saca el poblense.
0: Pues sacará el poblense de nuevo. Va a ser quien ponga el balón merodeando el área. Y ahora eso sí, del Club Deportivo Numancia. Minuto 56, sigue el empate. Numancia 0, Poblense 0.
3: Ojo, Iván.
0: Hay que hacerse con ese balón. Bien, bien, Iván Martínez.
3: De sacar, Iván.
0: 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Seguros, Iván Martínez. Y el balón ahora para Johnny, que hacía el amaguito, pero no ha podido llevársela. Si el Poblense... Bueno, le están pitando... Yo creo que el fondo ha tenido alguna con el portero.
3: Igual,
0: está perdiendo tiempo.
3: Igual,
0: la presión.
3: Ser,
0: no, a mí me parece maravilloso. Y fabuloso.
1: Uy, Carlos.
0: Bien, Carlos Providencial. Ahora Carlos al suelo. Bien, Musta. Ahora
3: estamos
0: también
3: al límite ahora. Estamos al límite.
0: Sí puede Juancho. Hay que correr mucho, Juancho. Demasiado. Tenía tres encima. Era muy difícil. Era imposible. Era imposible. Era lo que nos hubiese gustado a todos, pero era imposible.
3: El partido un poquito
0: encima.
3: Roto, ¿eh?
0: Sí. Es que está ahora un poco roto.
3: Está
0: de
3: un poco el límite defensivo
0: ahora
3: y ofensivo.
0: Mismo no existe el medio del campo.
3: Eso es.
0: Y de hecho, el que la tiene es Carlos. ¡Y qué pena! Qué si llega a llegar ese pase. Lo había hecho muy bien Carlos. Ojo que ahora no está en posición. Carlos Gutiérrez, otro de los protagonistas del partido. Vaya falta que le ha pitado. Ahora Alain, así de la nada, pues hay un jugador de ellos al suelo. Bueno, en fin. En fin. Minuto 57. Sigue el Numancia 0. Unión Deportiva Poblense 0. 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
1: Bueno, ellos evidentemente, como venimos diciendo, el 0-0 no les parece mal resultado, así lo están haciendo, están perdiendo tiempo sin ser muy descarado, pero bueno, cada reanudación de portero de falta lo están haciendo, no deja de ser mal resultado para ellos, evidentemente, además en casa,
0: claro, eso
1: y
0: es bueno.
1: el otro día vi en Twitter, no sé qué cuenta era, pero es el segundo equipo menos goleado de las cuatro categorías, o sea, solo han metido 7 goles este año en casa.
0: Pues mira lo que han tardado, porque ha tardado casi un minuto en sacar la falta, ¿eh? Ojo, vaya agarrón ahora, Juancho, eso es tarjeta,
1: no se la saque,
0: es increíble que no le haya sacado la tarjeta, es increíble, increíble que no le saque esa tarjeta, me parece, vamos, ¿cómo has dicho que se llamaba la charanga?
3: Creo que se llaman los contrarrestas.
0: Pues mira, que tengan un nuevo integrante, tienen si quieren.
3: Está calentando Alfonso, ¿eh?
0: Joder, es que, macho, es que, pero tú, pero no, vamos.
3: Ahora es cuando digo yo que no lo ha tocado, ya se enciende el
0: todo. Pues, te vas de la cabina.
3: No, no, es que ha habido un agarrón continuado y ostentoso, exactamente. Y si el chaval tiene una más, pues oye, mala suerte, ¿no?
0: No, desde luego.
3: Ya está. Mira, los
0: hachas. ¡Tocan las contrabandistas!
3: Que creo que son, no sé, seguro.
0: Que sí, que son ellos. Son los chavales.
3: Cuidado,
0: se va. Y ahora vamos a ver de Fermín, que pierde la espalda, la oportunidad para el Valencia.
3: Qué susto que se movía la
0: qué
3: red.
0: Qué susto. Y encima la charanga y los bastones al vuelo de los jurados. Me he visto otro déjà vu, vamos. Me ha venido un déjà vu de esos que dices, esto ya lo he vivido, ¿sabes? O sea, vaya susto.
3: Fiesta del Titanic, ¿qué dices, no?
0: Sí. La del Titanic 2. El Titanic number 2.
3: Pero bueno,
0: la prueba con Numancia 159, no ha pasado nada de momento. Que la tiene el Numancia por el centro del campo, que se ha vuelto muy bien Yannick. Lo que pasa es que tiene dos encima, es falta. Otra más, otra que no sanciona el colegiado. Se están pasando todo el rato de faltas. Aquí no sacan amarilla ninguno.
1: Uf, vaya saque de fusta.
0: Madre mía.
1: Ha salvado la line del lado.
3: Ha salvado la line, los aductores y todo se deja ahí casi.
0: Ahora que ha salido aquí.
1: Ha salido.
3: ¿Dónde? Ah, bueno, claro.
0: A ver si sumamos más integrantes para la charanga, ¿eh? O sea, que yo con el línea de momento no tengo nada que decir, pero dame dos más como esta. Sí. Así que
1: minuto 60.
3: ¿Pues te ha advertido ya Ángel Rodríguez, ¿eh?
0: No sé, es para... la pasión y los nervios del playoff.
1: Bueno, para hacerle un codazo a line.
0: Ahora le han dado un codazo a line. No,
1: falta del Numancia.
0: Y ha pitado la falta del Numancia de que se estaban agarrando. Venga, venga, venga. No, ¡fíchenlo!
3: No ha visto,
0: ¡fíchenlo!
3: No ha visto nada. Yo te aseguro que no lo ha visto. O sea, ha pitado a gusto.
0: ¡Fíchenlo! La ha pitado. Claro que no la ha visto. No la he visto, claro. Ni yo. Vamos, ¡fíchenlo!
3: No ha visto nada y ante la duda ha dicho, la ha agarrado y ya está, se acabó.
0: ¡Fíchenlo! ¡Fíchenlo!
3: Míralo. Está clarísimamente extendido. Pregunta al cuarto árbitro. Pregúntale que me ha pegado un codazo. Se está diciendo claramente.
0: Sí, claro. Pero el otro va a decir que para qué le voy a, que para qué le va a preguntar.
3: Pues el cuarto árbitro también está para eso. Yo comprendo, claro, que el árbitro, el árbitro no vea eso, pero
0: el
3: cuarto árbitro
0: se va a mojar. Claro. Si le dice el cuarto, he visto que le ha dado un codazo, lo tiene, claro, que echar. Y no lo va a echar.
3: Claro.
0: No lo va a echar, ya te lo digo yo. A ver, la falta que la pone Fullana. Vaya pepinazo que le ha metido buscando por ahí la diagonal. Sí. El balón muerto.
3: Portero, ¿no?
0: La ha tenido, sí, que despejar, Iván, el Numancia. A mí también, pero yo creo que era más el efecto óptico.
1: Le pedía perdón a la Musta, Iván. Yo creo que la pedía Iván y le pedía perdón a Musta porque, bueno, al final la ha sacado él, pero parecía más de balón de Iván, controlado por el portero.
3: Que a Musta ya dentro del área, en cualquier área, empieza a dar un poco de cague todo, ¿no?
1: En playoff, Musta en playoff en el área, en cualquiera de las dos.
3: Busta, playoff, área, jurados, pajaritos.
0: Contrabandistas.
3: No, déjalo, chavales, hombre.
0: Que no, que los chavales no me meto, que los chavales son más majos que majos. Mira los cubitos que tenemos. Un día me los tengo que llevar a la radio. La charanga más joven, será de los más jóvenes, sí, de, sí, España, sí. Me atrevo a decir, además. Minuto 62, a ver el saque de banda para el Poblense. Lo va a poner el Poblense, el balón mordido. Corner. Estamos como en la primera parte, los minutos estos así más tontos del Numancia, que el, sí, Poblense da un, sí, paso, sí, adelante y que la tienen ellos.
3: Habíamos visto un volcado sobre el área de ellos, ¿verdad? Con la gente animada, pero ahora mismo estamos,
1: sí, un poco de vuelta.
3: Es que ellos paran mucho el partido, sí.
1: Sí, a ellos les interesa, evidentemente.
3: Esta,
1: claro,
3: jugada, vamos a ver, hay que espantar esta jugada.
0: El córner, ¿no te está gustando?
3: No, me gusta, porque el Numancia cada vez que recibe en contra le cuesta
0: pero
3: mucho.
0: Pero es que yo no sé
3: remontar.
0: Qué pasa ahora, que está el árbitro diciéndoles algo ahí a jugadores, ¿no? Que se están andando de abracitos también, sí, en el área, me imagino.
3: No os agarréis.
0: O sea que no os agarréis, porque según está, vamos, cuando está la vaca de dar leche, pues hasta por los cuernos. A ver, el córner va un poco pasadito, luego van a rematarla. Ahí en el suelo es Musta, ¿no?
1: Es Musta, sí, ha pitado falta sobre Musta, remataba el jugador del Poblense.
0: El banquillo de ellos.
1: Soler.
3: O sea, Soler, sí.
1: Y bueno, al final se realizaba la falta sobre Musta en el primer palo.
0: El banquillo de ellos todavía le está diciendo cosas al cuarto árbitro. O sea, no sé qué le estará diciendo.
1: Sí,
0: no
1: sé,
0: las gracias.
1: La verdad que hay mucha gente desde el staff de Óscar Troya que
3: está mirando ya ahora mismo nuestro banquillo. Alex Escardo puede ser una opción, porque del resto, en cuanto a mordiente de gol, Dani sabiendo cómo está, y el resto, pues poca cosa, ¿eh? Hugo Matos, que nunca sabemos, y poco más ahí arriba que nos pueda significar, ¿no?
0: Va, sí, ahora sí. Pide la falta, el otro, mira, te la llega, se le llega a pitar y bajo al campo.
1: Bueno, es que me parecía falta de él, o sea,
0: de él, no, exacto.
1: Yannick no se ha tirado porque no.
3: Es que ha rebotado.
1: Ha rebotado, sí, sí.
3: Exactamente, ha rebotado porque es más grande, más fuerte.
0: Pues en ello se prepara un cambio. Ahora lo contamos. El balón lo tiene Juancho y siempre que tiene cuatro, Juancho el balón puede haber peligro. Y ahora ha errado en el pase, lo intentaba de tacón.
3: Intentado, está rodeado de tres tíos,
0: sí, sí,
3: como
0: sí.
3: Siempre.
0: Ojo, a ver, no perdamos la espalda por ahí. Entre Carlos
3: y mano.
0: Mano de Ian. O agarrón.
3: De mano ha sido sin querer, sí.
1: Hace el gesto. No sé si de mano o de agarrón. Mano, igual.
0: Yo
1: no
0: creo
1: sé.
0: Que mano.
3: Mano le ha dado, seguro, mano. Pero estaba de espaldas.
0: Increíble lo del árbitro.
1: Hace el gesto,
0: o sea...
1: de la mano va a entender como que es involuntario y que por eso no le vas a enseñar la amarilla, porque también al pitarla.
3: Que ha intervenido en la jugada, claro.
1: Al pitarla, los jugadores del Polen se pedían la amarilla sobre Ian.
3: No puede ser, hombre. No.
1: Es
3: cierto que a lo mejor esa mano interviene en la jugada, que por eso habrá pitado, es decir, ocupaba un espacio, estamos hablando fuera del área y de espaldas.
1: Sí, sí, sí.
3: Que
1: sí,
3: nadie
1: sí.
3: Piensa que sea un penalti.
1: No, era uno no. Contra uno.
3: Y
1: tampoco,
3: por eso tiene su explicación, pero lo que dice Alfonso también le da razón, está muy cicaterito para ciertas cosas y para otras por no.
0: Y para otras no, si a mí lo que me está sentando mal, se prepara un cambio en ellos, por cierto, va a
1: sí,
0: salir.
1: Es Marco Alarcón, creo.
0: Exacto.
1: Que es el 15.
0: Sí, sí, sí, el 15 es. Bueno, a ver la falta de momento, que ya está de nuevo por ahí Fullana con Fullana o Follana.
1: Fullana,
0: la pone hacia el segundo palo, pues ha tenido que meter la cabeza ahí.
3: Yo estaba diciendo la primera versión todo el partido, pero a mí me ha parecido bien, ¿no? Me llevas castellanizando el.
0: Castellanizado, le llamo Follana.
3: Sí, puedes seguir,
0: el partido. Pues anda que encima no le nombra pocas veces. Joder, pero
3: puede haber llamado haciendo la L Fulana también, si quieres.
1: También.
0: Muchacho. A ver el córner, que es por el Poblense. Estamos aquí de risas y en el fondo está uno un poco con el miedo. Porque está achuchando últimamente bastante el Poblense. Y ahora tienen córner. La pone en pierna derecha. El balón va pasadísimo.
3: Hay agarrones ahí. Entre Fermín y el otro.
0: Todo, joder,
3: sí. Fermín se ha jugado el penalti, ¿eh? Porque sí. Le he visto agarrándole a lo Piqué en aquella Eurocopa. De manera ostentosa. Es que yo, los jugadores, de verdad, con los agarrones hay veces que se la juegan total, ¿eh?
1: Sí, bueno, por suerte aquí no hay VAR, porque es que te vas al VAR y, bueno, ves 3 penaltis en cada córner y...
3: Y tres faltas en ataque.
1: Y tres corner, faltas, ¿eh? En ataque también, es que al final se está agarrando, pero, los dos, pero...
0: Video arbitraje, uy, qué taconcito la de Johnny Capitán.
1: Falta de Johnny.
0: Porque... ¡Falta de Johnny! Es que
1: parece que le ha dado en la cara al bajar en la cara, porque Johnny le ha dado con el tacón a una altura.
0: Me parece increíble, ¿eh? O sea, yo os lo...
1: A mí está, sí que me...
0: Bueno, no son decisiones, porque no son decisiones que influyan en plan como muchísimo, como
1: sí,
0: un penalti,
1: sí, sí,
0: una roja tal, pero no me digas, Víctor.
3: Cosas que te miran,
0: no
3: sí,
0: me
3: sí,
0: digas.
3: Sí, son pequeñas,
0: o sea,
3: faltitas, pues como le pasó otro día a Betis contra
0: no
3: el Arsenal,
0: digas,
3: que fueron
0: no,
3: pequeñas
0: tremendo.
3: Cositas que te miran.
0: Mira, bueno. Morales, ¿quién se
1: sí, va? Se va Pons, se va Aitor Pons, el 11, y va a entrar Marco Alarcón, habitual hombre de banda. Hemos visto a Aitor en el sector derecho, ahí entrará seguramente Alarcón con el 15, primer cambio del partido. El Numancia de momento no ha movido el banquillo.
0: Pues de momento mismos protagonistas en las filas de Numancia. Es el primer cambio en el Poblense, minuto 66 de partido, que van a tener una falta, eso sí, muy lejana, pero que desde ahí Fullana podría ponerla. Lo he dicho bien ahora, ¿eh?
1: Ahora sí.
0: No me dice nada. A ver, Fullana, efectivamente, la pone hacia el punto de penalti, saques. Bueno, arriba Iván, muy seguro el portero del Numancia, que ha conseguido bloquear ese balón. Lo va a intentar poner rápido en juego, el balón altísimo, baja con hielo de este estadio de los Pajaritos hacia Juancho. Bota, la intenta recepcionar Juancho, lo hace, le están haciendo falta, no la pita el colegiado.
1: La pita.
0: Sigue Juancho con el balón, pero ¿para qué la pita si la tiene él? Perdón.
3: Acaba de decir árbitro, perdona Alfonso, perdona, que no me he dado cuenta.
0: Es que si pitas eso es para sacar la amarilla, si no déjala seguir.
3: Eso sí que estoy de acuerdo.
0: Joder.
3: Porque la verdad que se había metido en un lío Juancho, pero si la pitas es para sacar tarjeta amarilla, porque son un agarrón, vamos. Eso sí que estoy de acuerdo.
1: Va a entrar Néstor en el Numancia, no sé si alguien más, se va a Héctor Peña.
3: Acaba de reventar los oídos, ¿para qué la peta?
0: Perdón. Va a entrar Néstor
1: y por el cartelón me ha parecido que se iba Héctor Peña.
0: Pues no me parece mal el cambio, porque Héctor Peña tampoco está siendo del todo acertado.
3: Me ha parecido el árbitro que miraba para la grada diciendo perdona, ¿eh?
0: Perdón, soy el VAR ahora, yo. Minuto 67, la falta para el Numancia es como la del Poblense, muy pasadita. ¡Musta! Capitán.
1: Fuera de juego.
0: Uy.
3: Cuidado contra el ataque, ¿eh?
0: Es que cada vez que pasa algo se pita algo. Mancho.
3: No, no, este está pues clarísimo. Sí,
1: cuidado la vuelta, cuidado la vuelta.
0: El Poblense a la contra, la tiene Nofre.
3: Qué bien, Yannick.
0: Yo también, ¿eh? Digo, ¿cómo pita la falta?
3: Ha dicho que para allá. Ah, sí que...
0: Está sí, amigo. Esta hay que pitarla. Falta sobre Alex Hill. Y también podría ser tarjeta, pero. Le he olvidado sacar.
1: Se va Héctor Peña y entra Néstor.
0: Y entra Néstor. Yo lo siento por el forofismo que me sale, pero...
3: Es que Héctor Peña nada de nada.
1: Muy poco, la verdad. Muy poco de...
0: Muy malo,
1: de
0: Héctor. No. No has
3: este
0: tenido.
3: Es un jugador de ráfagas, ¿eh? Que te define un partido como no hace absolutamente nada.
1: Yannick que pasa un poco a la media punta, también supongo que un poco condicionado por la amarilla, porque al final ha hecho este corte que ha sido bueno, pero se le ha jugado con la amarilla, la verdad. Yannick pasa un poco a la media punta y Juancho a la izquierda y Alex Gil a la derecha. Varía un poco el 11 de Ángel, con Néstor ahí en el doble pivote con Busta.
0: Uy, ahora que es
3: también un poco de que no se le vaya el partido, ¿no? Un poco de protección, que veamos 0-0.
0: Carlos lo intentaba, el pase por ahí casi entre líneas, sacando la falta, no llegaba nadie. Directamente ha llegado el balón raso hasta Sabater, que ya la coge el portero del Poblense.
3: El pobre Johnny, que parece no hace más que correr, no toca una.
0: Sí, hoy no toca una el pobre. Sigue el empate, por cierto, minuto 69 de partido, 11-0,
1: bueno,
0: Poblense 0.
1: Alain, de algo.
0: Alain ahora se queja de un codazo que le han dado ahí.
3: Mientras un corner,
0: sin balón, un codazo sin balón.
1: Sí.
0: Un codazo sin balón. Pues, ¿le ha visto el cuarto?
1: El cuarto está diciendo algo de los
0: el
1: dos.
0: El cuarto está diciendo algo de los dos, pero no sé.
1: Oscar Toya, el banquillo del Poblense, que la verdad que está pidiendo todo.
0: Todo. Son muy pesados. O sea, yo lo entiendo, pero esto es una pesadilla continua.
1: Sí, pero no sé si es el preparador el que lleva el peto, si es el preparador físico, porque no es un jugador, no lleva tarjeta de tacos, está especialmente...
0: Pero es que les está permitiendo todo encima, que es que lo llamativo de esto es que el árbitro está
3: permitiendo
0: todo.
3: El de la primera parte, ¿no?
1: Justo, y además es que...
0: ¡Todo!
1: De normal yo creo que solo puede estar uno de pie, y están tres o cuatro que al final no... No están, pero vamos, están tres o cuatro personas de pie en el banquillo que yo creo que lo tiene que controlar.
3: Estamos entrando en un terreno de final de partido de promoción, que a ver si el árbitro sabe manejarlo, porque ahí hay más que pitar aquí, lo que pasa es manejar eso.
0: Mientras tanto es córner para ellos, se lo van a hacer el primer palo. Bien, Carlos, otra vez más, madre mía, Carlos, metiendo la cabeza para despejar ese balón.
3: Alain está en todas las que son medio polémicas, O sea, está en todas, o sea, le va la marcha.
0: Le va la marcha,
3: y,
0: eso sí.
3: Y está metiendo presión a ver si le cae en alguna de esas, alguna agresión o algo, pero siempre están esas, También es verdad que un jugador que va mucho ahí al choque en esa zona donde juega, los laterales siempre van un poquito al cruce, pero a Alain le va eso. Joder, otro córner para ellos.
0: Otro córner para el Poblense.
3: Estamos muy firmes en los córners,
0: el
3: no quiero ser cenizo, pero de momento no hemos pasado nada malo en ningún momento. Es que el Poblense nos ha
0: dejado. Eso es verdad, que eso no lo has visto en ningún momento tal, pero.
3: Pero está que digas eso.
0: Chico, no sé. Madre mía, minuto 70, casi ya 71 de partido. Corner para el Poblense, sigue el empate, Nuancia 0, Poblense 0. Esto es la ida de las semifinales. El playoff en juego al ascenso a primera ref. Hay un toque
3: al suelo.
0: Ha caído uno al suelo. Espérate, ve el balón.
3: Gol
0: del Poblense.
3: Vaya gol. Vaya remate en semifallo.
0: Vaya
3: no se ha enterado Iván.
0: Vaya gol del Poblense. Así, sin ton ni son. En el saque de falta.

0: tiene alguien en línea de balón de ellos. Eso es, no lo ve salir. Tiene alguien en línea de balón de ellos que parece que la podía tocar, al final no la ha desviado. Le engaña a Iván y al final sí. no
1: es que Iván
0: la
1: ha pasado justo al lado, pero no lo ha visto. Sí, ha sacado el brazo, hemos visto ir aquí en diagonal y es rarísimo.
0: Justo, yo creo que le pilla el jugador de ellos en línea de balón, y entre que no ve el balón y que se espera que él la toque, que al final no termina impactando con el balón. Y
1: viene botando, viene botando.
0: Pues al final, pues bueno,
1: mala suerte, sí.
2: Vaya,
0: no es directo, pero balón parado, pero otra vez balón parado, que lo remarcaba el propio Ángel en rueda de prensa.
2: Pues vaya jarro de agua fría sobre los pajaritos que va a tener.
1: Mira que he dicho que nos subiríamos a balón parado, es que soy incerto.
2: 8, 18 minutos para poder ponerle solución momentánea a esto.
1: Hay que echarle casta a esto.
2: Porque queda partido de vuelta, no hay que bajar los brazos. Eso es lo que sobre todo no tenemos que hacer. Pensar que quedan otros 90 minutos y que hay tiempo.
1: Todavía, ¿eh?
2: Exacto, y que hay tiempo para llevarnos un buen resultado. Eso sí, quiero, vamos, intensidad, pero todo lo que quede de partido de aquí en adelante, porque si no, minuto 73. Nos tenemos que ir a la publi, por cierto. Vamos a irnos a la publi. Venga, nos vamos a la publi. Si pasa cualquier cosa, venimos y os lo contamos.
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3: Pero que no se puede hacer.
4: Minuto 70.
3: Está uno ya pitando por un pase malo.
4: Ah, minuto 77, decíamos. Sigue de momento la victoria del Poblense. Numancia 0, Poblense 1. No son buenas noticias desde aquí de estos pajaritos en este partido de ida de la semifinal por el playoff de ascenso a primera ref. Ahora, ¿qué decías, Víctor Manuel García?
3: No, que ha habido un pase malo ya en Olivera, pero según está la cosa, no puedes empezar a pitar por eso.
4: Hay que pitar.
3: Es cuestión de apoyar el equipo ahora. Y ahora,
4: árbitro, claro, pueden
3: tampoco
4: pitar.
3: Dar esos pases. Tenemos cambios, me parece. Están...
4: Hay cambios, claro. Morales.
5: Sí, va a entrar Hugo Matos y Escardo. Vamos a ver quién se va. Supongo que Yannick uno, porque bueno, está haciendo el esfuerzo.
4: Sí,
5: Alex Gil es uno. Se va Alex Gil, que para mí tampoco ha estado muy, muy acertado. La verdad que nos centrábamos un poco en Héctor Peña porque creemos o creo que es mejor jugador, pero tampoco ha estado muy, muy acertado.
3: Ha buscado más, pero la verdad es que no ha estado ninguno. Sí, nada, y se ha notado más.
5: Y el otro, eso es. Yo creo que no han estado ya al nivel las bandas. Y el otro que se va, como decíamos, era Buila. Aparte de por la varilla, no se le puede reprochar nada hoy. Se ha hecho un sprint ahora mismo para cortar el balón terrible de medio campo. Y se va desfondado, la verdad.
4: Absolutamente nada se le puede decir ni reprochar a Yannick Buila. El balón lo tiene el Numancia. También se prepara doble cambio, ¿no? Parece en las filas del...
5: Sí, se prepara Salva también. Yo creo que también buscando esa sustitución por el capitán en el lateral derecho, también con amarilla. Y el otro que se prepara es el 18, que es Gori, el centrocampista.
4: La tiene el Numancia, lo va a intentar y debería de ser esto casi casi un asedio constante en lo que queda, porque si no nos iremos hasta tierras mallorquinas, hasta las islas, con un resultado desfavorable, que es el que hay ahora mismo en el marcador. Que bueno el pase buscando a Johnny al suelo, la pone Julio Poncito bajo palos. Bajo palos, que la ha ver la segunda. La tiene Alain, puede haber una tercera. Alain para Escardo la pone, veo mucha gente ya por ahí por el medio. Carlos Gutiérrez la templa, se la vuelve a jugar a Alain puede ponerla. Buenos minutos ahora para el Numancia. Qué pena ha sido esta. Espérate, no salgan ellos a la contra, A ver, yo no creo, porque están metiendo muchos jugadores atrás al suelo. Néstor, el rechace, se lo lleva Escardo. El rechace, venga ya, hombre, venga ya, ala, venga.
3: Ya balón que se ha llevado este chico.
5: Suerte también es Peñafor, se lleva todo el rebote con Alain.
4: Mucha suerte tienen.
5: Y minuto 80, como decíamos, cambios. Se va con el 23 por parte de ellos. Se va el propio Peñafor. Y el otro que se va es con el 5 es Giaquinto, que tenía amarilla. Entra Salva. Pues cambios un poco más defensivos. Salva, habitual lateral derecho central. Ahora lo vemos cómo se coloca ahí en el lateral derecho. Quizá el capitán Payera se colocará un poco más por medio para también resguardarle un poco de la amarilla. Y se va Giaquinto con el 5 y entra Gori, en principio hombre por hombre ahí en el centro del campo. Sí que cambio más defensivo por Peñafor, que es un hombre de ataque, por ese Salva, que es un habitual lateral, etc.
4: Te iba a decir, a resguardarse algo más ellos, ¿no?
5: Sí, sí, totalmente.
3: Y voy a dar un dato negativo a ver si se rompe. De los tres últimos partidos de Numancia de promoción, de momento los tres perdidos en casa. Sí. Cuidado, los dos del año pasado los perdió. Ten en cuenta el resultado de la ida. Y este camino llevamos. Y los anteriores, yo no recuerdo, creo que al Yeclano le ganamos.
5: Al Yeclano le ganamos.
4: Sí.
3: Y al Utebo le ganaríamos.
5: Al Utebo le también. Ganamos también.
4: 2-0, creo.
3: Pero hemos perdido contra Getafe, no recuerdo más.
5: Sí,
3: pues.
5: Sí, 0-1 o 0-2.
3: Y contra el. Creo y que fue un 0-1. Y ganamos 0-2 allí. Y contra el Teruel, o sea, es decir.
4: ¡Ay, a ver, espérate! ¡Vamos, Huguito! ¡Vamos, Huguito! ¡Vamos, Huguito! ¡La mano de Hugo! ¡Se ha dejado el balón por ahí! ¡La mano! ¡Ha sido mano! A ver si me oye. Pero bueno.
5: Ah, la tenía detenido Hugo, ¿eh?
4: Se no lo han pedido mucho poco. Porque sigue, vaya golpe. Espérate que le echa.
5: De Alain
4: llamaría para Alain. Llamaría para Alain, es tremendo. Es tremendo, señores. Que toquen los contrabandistas. Que tienen un nuevo miembro. Tienen un nuevo miembro. Amarilla para alguien del banquillo del Numancia.
5: Va a entrar Bonilla, ¿eh?
4: Va a entrar Bonilla. Vaya.
3: Mira que ha tenido Hugo Matos también, ¿eh?
4: Sí, se ha liado. Se ha liado porque le ha dado el balón un momento por allá, no sé quién, y se ha liado.
3: Miramos otras cosas, pero es que tela la que ha tenido. Que igual que Johnny se la ha inventado de la nada, porque puede ser un gol rarísimo y maravilloso con toda la intención, que la ha sacado bajo palos. En este caso, es que lo de Hugo Matos también es para hacérselo mirar, ¿eh? O sea, en la temporada que lleva. O sea, que le vimos contra el Mallorca y vale. Y estamos viendo en algunas jugadas que es que, no sé, o sea, es que hay que tener un poquito más de...
5: Sí. Ha entrado Bonilla, yo creo que lo colocaremos casi de ah, no, se va Fermín, parece, creo, a ver si lo confirma el...
3: Esto se el para, porque estos van para. A morir en el campo,
5: sí,
3: claro,
5: además,
3: y los
5: además,
3: cambios...
5: Sí. Situación que decía Alfon antes, amarilla para, claro, para Laen, se va Fermín, va a entrar Bonilla, último cambio en el Club Deportivo Numancia. Entra Bonilla en el lateral izquierdo. Últimamente le veíamos viendo por delante de Fermín, un poco buscando ese buen pie que tiene, pero ahora de lateral. Al final se va Fermín.
4: Pues minuto 82, casi 83 de partido. La falta es para el Poblense. Ya la va a poner en juego. El balón arriba, es Alain. De nuevo acaba Alain en el suelo, pide la falta, no la pita el colegiado. El balón lo tiene el Poblense, que lo va a intentar poner desde la banda. Hugo Matos, córner.
3: Y también hay que decir una cosa, lo de la suerte es imperlativo, pero que no estamos teniendo nada
4: hoy, no,
3: de suerte.
4: Hoy no, hoy la verdad es que no.
3: Nada, ni ningún rechace. El gol de ellos ha sido rarísimo. Sí. A mí me ha visto una jugada que ha sido milagroso que se han llevado ellos. Dicho esto, no es ninguna excusa, pero es que la suerte, y días que de que sí, y días de que no,
4: gracias,
3: y días
4: a,
3: de que no.
4: Gracias a esa suerte, igual también estás aquí, porque claro, la hemos tenido, sí, obviamente. Pero hoy no lo estás teniendo. Oye, pues las cosas como son, así va la peli y así es el fútbol. Córner para el Poblense. Nuancia 0, Poblense 1. Y la ocasión es para el conjunto hoy de amarillo. Balón arriba, hay que despejarlo. Dos jugadores al suelo, puede salir por el fondo. Lo evita un jugador de ellos. Pueden tener segunda jugada. Ojo que no es mala, la ponen, el balón pasadísimo. Segundo palo ha salido, saque de puerta,
5: ha salido,
4: ha tenido que salir, vamos, sí, o sea, sí, sí. Por la trayectoria que llevaba, tenía toda la pinta de que tenía que haber salido.
3: Este árbitro ha venido a que no se le escape el partido y ha dicho, no quiero que se me escape, y ante la duda pito, y claro, ante las dudas son más, estamos siendo que perjudica más al Numancia, pero más que ir contra ninguno, es simplemente, esto no se me va, y pito absolutamente todo, es que está pitándolo todo y hasta las cosas físicas de fútbol de normal, que te la llevas por sí, poderío físico, pues lo pita por si acaso, que saben que es un momento, sí, cuarta categoría, lo que quieras, pero es una promoción y los nervios están al foro de pie, vamos.
4: Pues sí, a ver Juancho, que intentaba hacerse con ese balón, no lo ha conseguido, largo, despeja de cabeza Carlos, va a tener una segunda jugada, de nuevo la intenta recuperar Carlos, lo consigue, tiene que retrasársela, el balón acaba en los pies de Iván Martínez. Iván Martínez, que la va a poder pegar, lo hace arriba, venga, un poquito de intensidad necesitamos, que parece que nos estamos bajando y que nos está bajando un poquito el sufle. Ha recuperado el balón el Poblense, ahora es bien Ian el que mete la pierna, no hay nada en la banda izquierda. ¿Nos da un poco la sensación de que hemos bajado dos velocidades?
3: Sí. Es que yo creo que al final, perdona José, yo creo que al final no estamos encontrando la continuidad para intentar cargar el área.
4: Pero hemos tenido buenos minutos.
3: Sí, pero falta continuidad, ellos saben parar la pelota, ha habido un cambio y al final en este tramo de partido influye cada vez más tema de cambios, ¿sabes?
5: Ha habido,
4: peli es otra, la de los cambios.
5: Un poco en los parones, yo creo, el cambio. Claro, porque al final veníamos de Sadugo Matos, veníamos de otra de cargar el área aquí en el sector derecho de Alain, de Escardo. Pero bueno, ese paro en esa falta de Alain con la amarilla, este cambio que ha habido, al final lo paras y esa inercia, pues quieras que no, se frena.
3: Que es cuando vas a favor del marcador, que dices, menos mal que lo hemos parado, y te acuerdas de eso, pues eso. Pero por ejemplo ahora, pues eso, nos falta cazar una.
4: Ahora, por ejemplo, sí,
3: campo,
4: pero ha sido una.
3: Que no la cacen ellos, claro. Ahora... Y ahora Musta.
4: Ahora, por ejemplo, Johnny, fíjate, ni había saltado a...
3: Es que Mustafa, o sea, sobradísimo,
5: esa, los minutos que lleva, 80 y pico, sobradísimo, 3.000 y pico minutos que llevará.
4: Ahora bajando también ese balón, Escarro, Juancho, que lo ha perdido, es Juancho de nuevo el que se la da, lo hace a la banda,
3: no,
4: para Johnny.
3: No,
4: es que,
3: ahora,
4: te digo yo, que ha bajado dos ritmos, Johnny. No sé si es que está reventado o lo que sea, pero ha bajado dos ritmos, doble cambio en ellos, por cierto.
5: Sí, Dani Nieto, uno de ellos.
3: Digo yo, también, verle el punto de vista de los otros, es que...
5: Corner.
4: Vaya cesión ahora, y el balón que ha acabado,
3: ¿Con qué poquitos están llevando el partido?
5: Corner en el 86, para ellos, doble cambio, uno de ellos...
4: Corner en el 86 para ellos por un error, casi un error en el pase nuestro, malísimo, por cierto. Pues van a salir, se retira Soler...
5: Se retira con 8 Soler, va a entrar Dani Nieto, ahí un poco jugando por dentro, lo que ha venido haciendo ahí Soler en la media punta.
4: Y Franz.
5: Y el que va a entrar también es Víctor Villar.
3: Pues prepara dos minutos hasta que se van, se dejan de ir, sale uno, cae el córner, y eso después no contabiliza,
5: sí,
3: igual,
5: Y encima cambio un poco raro, porque...
4: Aplaude la gente, a Dani Nieto.
5: Sí. poco raro, porque al final quitar a tu delantero y...
4: Le aplaude a Dani Nieto Patricio de Pedro, quien recordamos que él y su directiva no quisieron traérselo en el mercado de verano, pero ahora le aplaude. Es verdad.
5: Sí, sí.
4: Claro. Habrá que decirlo. Él se ofreció, no lo quiso.
3: Vamos a ver,
4: no
3: corner, me da mucho miedo.
4: Corner para el Poblense, lo pone el balón hacia el punto de penalti. Hay un rechace, sale el balón despejado. La jugada todavía no ha acabado. El que la tiene es el propio Dani Nieto. Tiene que retrasar ese balón muy mucho porque la presión era buena. La recibe Pep. Ya está el balón en el campo del Poblense. Tanto que ha llegado hasta atrás, hasta Sabater.
3: Vaya, ahí,
4: madre,
3: ¿eh?
4: Pase de Sabater. Creo, ¿no?
3: Uf,
4: pues ha llegado. Sí, pero
3: estaba la con dos, ahí.
5: La ha salvado, sí, llegaba.
4: No ha salvado, no es ni cómo. Ha llegado a salvarla.
3: Vamos.
4: ¿Cuánto queda Morales?
5: 2 minutos y madre medio, mía, menos.
4: Ahora sí que te firmo el empate.
5: Vaya. Yo también.
4: Pero descarado que te firmo el empate. Que luego al final, esto y el fútbol es como es. Pero vaya, va, venga, ahora se tira ahí el otro también. Vaya,
3: yo creo que ha pitado saque de banda.
4: Vaya,
5: sí,
4: ver,
5: sí,
4: venga.
5: Ha pitado saque de banda, pero bueno, esto decía, pero ¿y este qué hace ahora?
4: Exacto.
3: Pues que hace lo que tiene que
4: Intenta
3: hacer.
4: Levantarle.
3: Hombre, ya la ha levantado.
4: Lo están haciendo todo el partido, Víctor, me parece demasiado. Me parece hasta
3: me parece, a mí también me parece demasiado, pero que es lo que pasa siempre.
4: Que, no se lo, que se lo han permitido. O sea, si aquí el problema no es de ellos, que ellos hacen muy bien en hacerlo. O sea, pelis que se lo han permitido. El árbitro que ha sido permisivísimo. O sea que...
3: Un robo ahora a Dani. Bah,
4: claro, pero es que no hay nadie arriba, ¿no? No hay nadie arriba ahora, porque Johnny yo creo que está fundido. Mira ahora cómo va al trote un poco cochinero, pues para que no se quede el portero con el balón en los pies.
3: Qué pena de Johnny, porque de esos es que no ha de esos tocado que tienes bola que al hombre, ¿eh? No, no por él, sino que es que no ha tenido ni un balón ni medio.
4: Ni uno ni medio, exacto.
3: Bueno, ha tenido uno que le ha sacado de la nada casi gol.
4: Minuto 88, casi 89.
3: Está fuera.
4: De partido. Estaba fuera.
5: Falain, que se está encarando con medio banquillo.
3: Es que Alain ha soltado un codito.
4: Amarilla para el banquillo del Poblense, también, no sé para quién.
3: A la hora de proteger la pelota me fijo en Alain, que siempre me fijo en él, que le ha dado un codacito de estos que no se pitan nunca, que lo ha hecho al lado del banquillo.
4: Y ahora, pero sácale amarilla a él, si es que es impresionante. O sea, es que es impresionante. Tiene al entrenador de él gritándole en la cara y no le saca tarjeta. Yo te lo juro, o sea, yo lo de este árbitro, con lo de las tarjetas amarillas al Poblense, me parece tremendo, tremendo, vamos. Es que no lo entiendo. En fin, 89. A punto de llegar al 90. ¿El qué, Morales?
5: Sí, que minuto 89 ya, que decíamos hace nada que quedan dos y ya pues estamos en los últimos segundos. Falta ahora el Poblense.
3: Le han pitado una
4: falta al Poblense.
5: Un poco rara también.
4: Sí, sí, además la noticia es que le han pitado una falta a favor al Nuancia.
5: 4 añadido, he visto eso.
4: Pero solo 4.
5: Pues como he visto el marcador, 4 añadido.
4: Pues como ya 4, va a haber pitiditos aquí. Escardó intenta verse de uno, no lo ha conseguido, ha perdido el balón. Se le ha robado Dani Nieto.
5: Le van a hacer falta.
4: No le han hecho falta, efectivamente.
5: Buena, Néstor. Ahora, me gusta.
4: Espérate que iba hasta yo que sé, saca otra amarilla. Quédate en el suelo que la saca amarilla, le ha dicho. Sí, sí, se quedará. 4 de añadido.
3: Bueno, ya se ha muerto este. Sí, no. Sí,
4: hombre,
3: sí,
4: ya
3: no,
4: te lo he dicho que se va a quedar ahí en el suelo.
5: Vaya.
4: 4 de añadido, señores. Sí, sí, pide asistencias. ¡La ambulancia! Madre mía. En fin.
3: Ha sido fuerte, ¿eh?
5: Sí, sí, no la ha hecho.
4: Listo, no le ha hecho nada. No le ha dado.
3: Te voy a hacer mañana a ti una de esas cuando llegues a la radio.
4: ¿Es falta? Sí. ¿Es amarilla? Sí. ¿No le ha hecho nada? Sí.
3: No ha sido grave porque se ha levantado ya, pero bueno.
4: Ya te lo he dicho. Pues 4 de añadido. Ya se ha cumplido el 90. Pierde el Nuancia 0-1. Aquí en los pajaritos. Ay, espérate ahora el error. Menos mal que ha estado atento Iván Martínez. El error de Carlos, y lo que yo no quiero es que bajemos, por favor, que es que me da un poco la sensación de que estamos bajando los brazos ya para toda la eliminatoria. O sea,
3: no creo, yo creo que más interrupciones que no te deja, ¿eh?
4: Porque además de las interrupciones y de todo, yo creo que estamos bajando los brazos. O sea, es por lo menos un poco la sensación que tengo. Mira que viene ahora Dani Nieto.
3: Dani Nieto parece Messi llevando la
4: mira
3: pata,
4: la que ha hecho ahora Dani Nieto, las 3 veces que ha hecho Dani Nieto.
3: Sí.
4: Y
3: entre
4: no.
3: Tres.
4: Entre 3, exacto. Fuera de juego. Fuera de juego.
3: Bueno, vamos a ver, tenemos una, por lo menos, para tratar de equilibrar esto. También hay que decir que no hay nada perdido, ¿eh? O sea, que hoy en día...
4: Bueno, si yo también lo pienso que no hay nada perdido, pero...
3: Hoy en día hay que poner un poquito más.
4: Tienes que ir allí en las condiciones, obviamente, más desfavorables del mundo. No te sirve con lo que has hecho hoy, obviamente.
3: Y Escardo,
4: pégale a Escardo. Qué pena que le ha dado a uno.
3: Bueno,
4: no era malo. A ver, ha dado a él, ay,
3: es que la ha dado a él.
4: Ahora la ha perdido, saque
3: es
4: de
3: que puerta, la ha dado en la cabeza.
5: Ha dado a Hugo Matos.
4: La ha dado. La ha dado a Hugo.
5: Sí. Sí, sí.
4: ¿Cuánto queda Morales? Lo tienes
5: pues
4: puesto.
5: No lo he pillado, la verdad.
4: Yo tampoco.
5: Pero bueno, ha añadido cuatro y yo creo que
4: poco tiene que quedar.
5: Uno igual ha dado de más porque se ha puesto el añadido cuando estaba el jugador del del Poblense en el suelo.
4: No hay cuidado. Ya te digo yo que no hay cuidado.
5: Seguramente.
4: En fin. Minuto 90. Y tantos ya, porque estamos en el tiempo de descuento y a puntito de llegar el final. Se va a ir con pues una de las mejores rentas posibles de aquí el Poblense.
5: Que saque de la aire.
4: Con este 0 a 1.
3: Se queja Escardo de falta.
5: Gira, vamos, dale Hugo.
4: Vamos Hugo, vamos Hugo, un poco más Hugo. Le hacen falta, la pita el colegiado. A la venga, Sí, encima se queja, sácale otra. Macho. Es que es tremendo, la cosa. Pues va a ser la última quizás para el Numancia.
3: Para el árbitro lo ha hecho perfecto. O sea, tarjeta amarilla y ya está.
4: Va a ser la última para el Numancia. Tenemos buen lanzador ahora también. Bonilla, que la va a poner tres cuartos de campo. Casi centrada la falta.
5: Ellos tiran la línea muy, muy adelante.
4: ¿El qué?
5: Ellos que tiran la línea de...
4: Joder, que si la
5: al
4: tiran
5: final con, casi con la barrera, línea con la barrera.
4: Pero muy, muy, muy adelante. Muy como adelante. Que estas son muy difíciles de poner. Tienes, hace el amago y que se echen un poco para atrás. Yo haría el amago.
5: Eso es, entrar un poco más de segunda línea, como está ahí. Sí, sí. No estar ahí, como está Johnny.
4: Yo intentaría un poco hacer el
5: amago. Incluso hacer el amago, como dices tú, que se hundan un poco.
4: Hacer el amago para que se metan un poco para atrás, porque están casi a la altura de la barrera. Están, vamos. De hecho, esas
5: bueno,
4: son
5: no
4: muy difíciles
5: balón.
4: De poner.
5: Ah,
4: qué pena. Ha llegado a rematar Johnny, pero el balón ha ido centradísimo directamente a las manos de Sabater. Va a poner el balón en juego el portero del Poblense. Está Escardó molestándole también un poquito delante. El balón larguísimo directamente. Pues el pase era bastante bueno.
5: Ha pitado falta.
4: Pues
5: le tiene que dar muy poco a esto,
4: Tiene que estar a puntito de acabar, vamos. Es que no he puesto el crono, pero le tiene que quedar esto. Nada de nada de nada. Le tiene que quedar. Me están mandando WhatsApp ahora, me están diciendo, menos mal que querías tú al Poblense. Digo, pero si es que si esto no es a ver, no creo que hayamos
5: se
4: visto
5: acabó.
4: Hombre, claro. Pues final del partido. Final del partido, Numancia 0, Poblense 1. La vuelta el domingo 12 de la mañana en Baleares. Allí, en La Pobla. La Pobla se llama, ¿verdad?
5: Sapobla, sí.
4: Sapobla, eso. Pues
3: era el pueblo o Sapobla. ¿No? La verdad que tengo que
5: hacer. Sí,
3: ¿no?
5: Sí.
4: Estaremos para contártelo lógicamente. Ya veremos a ver qué hacemos. Si hacemos no sé si igual hacemos alguna quedada o algo para verlo todos juntos y contároslo y hacer radio por ahí en directo.
3: Pues
4: bueno,
3: te voy a decir una cosa.
4: ¿Qué?
3: Si valoramos el partido
4: 0-1,
3: mal resultado, por supuesto. Si vamos hoy 1-0, yo todo lo dejaría para el partido de vuelta. ¿Por qué? Porque un 1-0 o un 0-1 se equilibra rápidamente. Entonces sí, el Numancia evidentemente tiene que marcar para por lo menos igualar la eliminatoria. Pero tal y como está el fútbol hoy en día, siempre contando que el Numancia tenga esa capacidad de venirse arriba, de reacción y decir que quiere ir a por la eliminatoria, yo no lo veo una cosa tan negra como puede parecer ahora mismo, ¿eh?
4: Hombre, no es el mejor escenario.
3: No, hombre,
4: obviamente.
3: Que no, pero igual que un 1-0, parece que te vas con algo medio, bueno, una gran ventaja. Esas ventajas hoy en día lo son. El Numancia tiene que marcar. El Poblense puede salir a otra cosa,
5: sí,
3: pero cuidado, ¿eh?
5: Al final es un partido, de acuerdo de creo que es contra el Yeclano, Diego Rollo que ve la roja.
4: El árbitro saludando a su nueva banda, a los contrabandistas, la charanga que ha estado hoy aquí tocando en...
5: Que al final cualquier circunstancia puede cambiar el partido, de acuerdo a esa expulsión de Diego Rollo contra el Yeclano, que cambia un poco el partido. Al final es a un partido... A mí sí que se me antoja un poco complicado.
3: Claro que es complicado,
4: a mí también,
3: por supuesto.
4: Meterle, muy complicado.
3: Que no es nada ni efectivo ni desastre.
5: Meterle dos goles a estos tíos en su campo. Pero bueno, que no es, que al final es un partido y estás ahí. Encima, si metes uno, son 120 minutos, es mucho más tiempo. Ellos son los que tienen que perder ahora, que parece que era el Numancia el que tenía que perder. Ahora son ellos los que tienen la ventaja.
4: Sí.
5: Parece que podemos afrontarlo de otra manera. El partido, pues hombre, al final se decide por un gol que ha sido un poco extraño. Balón parado. Alguien por delante de Iván no lo ve, un poco extraño y bueno, fastidia porque bueno, al final no parece que se la vayan a hacer, pero es otro equipo que viene aquí y se hace la foto de los pajaritos.
4: Sí, exacto, ese es el mejor resumen.
3: Y tercer partido consecutivo perdido en promoción del Numancia.
4: Pues sí, en fin. Bueno, pues os lo iremos contando a lo largo de esta semana todo lo que vayamos a hacer la semana que viene. Buen viaje también a todos los que vayan a ir para allá. Ojalá vean algo épico, ojalá. Se me antoja... Se me antoja un poco complicado. Julia, que lo pase usted bien por allí.
6: Bueno, a ver si podemos contar buenas noticias desde Mallorca.
4: Pues ojalá, se me antoja complicadito, como decíamos.
3: 1-2.
4: Pero bueno, uno mejor. Ahora te lo firmo.
3: 1-2.
4: Con 1-2 es empate, ¿eh?
3: 1-2.
4: ¿Y en la prórroga?
3: 1-3. Claro, me habéis preguntado, por la prórroga.
4: Vale, no, te lo firmo igualmente, ¿eh? También te digo, de momento. O sea que...
3: 1-2 en los 90 minutos, claro.
4: Pues sí, venga, pues 1-2. ¿Cuándo viajas, Julia? ¿Viernes?
6: El sábado.
4: Ah, vale, pues perfecto. Pues nada, pues buen viaje, pasadlo bien. Nosotros lo contaremos desde aquí, me imagino, salvo que la entrada histórica, lo contaremos desde aquí. Gracias a todos por vuestra compañía, que disfrutéis el domingo. Gracias, Morales.
5: Un placer.
4: Gracias, Víctor.
3: Gracias.
4: Gracias, Julián.
6: Gracias.
4: Se quedan con la programación habitual de Viva.

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la cinta de Vive Radio, como siempre, compartimos grandes artistas emergentes, como en este caso ya en solitario Damiano Davide nos viene con este Next Summer, que es uno de sus mejores temas, y compartimos el asiento más musical de todo Castilla y León. Así empezamos esta nueva hora en la cinta de Vive Radio. Vive lo tuyo, vive tu radio, vive tu tarde con Robin Cutsi.

encanta hacer cameos en escenarios con amigos, amigas, artistas, como por ejemplo Taylor Swift. No sé si habéis visto las imágenes en redes sociales. Ed Sheeran, así Sam. Qué tío más grande, sin duda, este muchacho. Seguimos con una fusión musical entre Emilia, Tini y Nico Nicole. Blackout, ya fue en su momento Vive de la Semana. 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

Te digo hasta luego, pero nada, hasta luego muy cortito porque enseguida nos volveremos a encontrar. Un placer como siempre estar contigo en la cinta de Vive Radio. Gracias una tarde más. En la producción musical, mi querido Mario Move. Vive lo tuyo, vive tu radio, vive tu tarde con Robin Cutsi. Nos vemos. Chao.

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tanto cariño que recordamos esta canción y sobre todo a su gran artista Antonio Flores. Alba, así abrimos esta tarde el asiento de Vive Radio compartiendo contigo las canciones que tanto nos gustan y nos hacen sentir muy bien. Muy buenas tardes, amiguetes. Vive lo tuyo, vive tu radio, vive tu tarde con Robin Cutsi. Bienvenidos.

La mejor música de siempre junto a Modern Talking, los mejores temas de ahora junto a The Weeknd. La mejor selección musical en este caso con esta canción Can't Feel My Face. Suena así de bien el asiento más musical de toda Castilla y León. 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

Son ya muchas las canciones que escuchamos de ellos en nuestra cinta de Vive Radio, y esta semana este tema, Let Yourself Go, es nuestro Vive de la Semana. Se llaman Tridelli, llegan desde Italia y suenan así de bien. Vive de la Semana. ¡Disfrútalo!

Eso, Darías, aún queda un ratito más para estar juntos si lo deseas en el asiento de Vive Radio, así que quédate con nosotros. Vive lo tuyo, vive tu radio, vive tu tarde con Robin Cucci. Hasta ahora mismo.

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estamos compartiendo contigo las mejores canciones a través del asiento de Vive Radio, disfrutando plenamente de todos los temazos que tenemos preparados por aquí, como este Robarte un beso a cargo de Carlos Vives. 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

Ha pasado por un bache personal muy triste y es que falleció su padre hace unos meses, pero David Bisbal sigue siendo uno de los grandes de nuestro país y sigue siendo uno de los fijos en nuestra selección musical. A partir de hoy, seguidamente por otros de la tierra y además grandes como son Celtas Cortos. ¿Los has visto en concierto últimamente? No te lo pierdas. 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

pasada, ¿verdad? Qué gusto verles en el escenario y ojalá sea pronto cuando los tengamos por Castilla y León disfrutando de su música rock, puro rock 100% a través del asiento de Vive Radio. Vive de la semana para Tridelli. Disfrútalos.

Así nos vamos, un placer como siempre estar a vuestro lado. Muchísimas gracias por estar ahí una vez más, porque sois geniales. Vive lo tuyo, vive tu radio, vive tu tarde con Robin Cucci. Nos vemos, chao.

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Hola amiguetes, ¿qué tal? Muy buenas tardes. Bienvenidos como siempre a las tardes musicales de la Sinto de Vive Radio, compartiendo todas esas canciones que, por ejemplo, este tema 110 a cargo de Taburete, tanto te gustan, o quien llega por aquí enseguida, Alejandro Sanz. Vive lo tuyo, vive tu radio, vive tu tarde con Robin Cutsi. Bienvenidos.

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Un vídeo de la semana muy especial estos días que estamos compartiéndolo y disfrutándolo a tope. Esta semana, Tri Deli es nuestro vídeo de la semana con esta canción, Let Yourself Go. Disfrútalo.

Señales horarias, ya lo sabes, todavía estamos un ratito más si lo deseas en el transcurso de esta tarde, así que te espero enseguida con muchas más canciones. Vive lo tuyo, vive tu radio, vive tu tarde con Robin Cucci. Hasta ahora mismo.

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cierto, ahora su hermano vuelve a estar de moda por una filmografía que ya puedes tener en la gran pantalla, pero su música también, de Janet Jackson, sigue sonando en la selección musical de Vive Radio. Una preciosa canción, Together Again. Disfruta de la mejor selección musical. Vive lo tuyo, vive tu radio, vive tu tarde, con Robin Cutsy.

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1: La mejor música de ahora, junto a Passenger, Let Her Go, aunque ya tiene unos años, seguidamente por la mejor música de siempre que nunca pasan de moda, Depeche Mode, Personal Jesus. Vive lo tuyo, vive tu radio, vive tu tarde, con Robin Cootsie.

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Cerramos, un placer como siempre, muchísimas gracias por estar ahí, gracias de verdad con todo el cariño del mundo porque cada tarde sintonizas Vive Radio y compartes con nosotros tus mejores momentos. Vive lo tuyo, vive tu radio, vive tu tarde con Robin Cutsi. Nos vemos, chao.

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0: Gracias.
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Son las 10 de la noche. 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